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Exactamente, ya a las 5:32, saludando al buen Miguel, que ya despierto y escuchando la radio. Gracias a quienes muy amablemente ya están en sintonía de Sol Estéreo en esta mañana, iniciando la programación. Por supuesto, con mucho cariño, saludos allá, dice a la pandilla Miguel Celis, claro que sí, un saludo. Bien, continuamos con más música, vámonos con más éxitos, por supuesto, ya en este primero de junio. Así que bueno, de verdad vamos a compartir más de la programación. Muchas gracias, buenos días.

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Humanos a Marte, el tema que escuchamos con Chayanne en esta mañana, ya a las 6:14. Y bueno, vamos a compartir ese mensaje que nos hacen llegar. Muchas gracias, buenos días. Dice para acá, saludos para su Renata Hernández de Playa del Carmen, de parte de su papá Pepe, que la ama con todo su corazón, y recordarle que es una niña inteligente, creativa, valiente y exitosa. Aprende muy rápido. Y que es la princesa de papá Julio y papá Pepe. Bonito día. Qué bonito mensaje, de verdad. Yo te agradezco el que seamos el medio por el cual, ¿verdad?, decidas darle esas bonitas palabras a Zoe Renata Hernández. La verdad, los chicos son una bendición, ¿verdad? Y por supuesto, por ellos, lo que sea necesario, ¿verdad?, para que estén bien. Así que bueno, pues ahí está. Un saludo ya para Pepe. Fuerte abrazo. Y también para papá Julio. Gracias, buenos días. De verdad, que tenga un maravilloso y excelente día en este ya primero de junio. Gracias al Creador, ¿verdad?, que nos permite ver este mes que estamos iniciando el día de hoy. Así que bueno, como siempre, agradecidos, ¿verdad?, antes de cualquier otra actividad, siempre es importante y nunca olvidar siempre darle gracias al Creador, que es el que nos permite estar de pie, que nos permite ver un nuevo amanecer, como dice, ¿verdad?, nuestro eslogan también de ahí, como parte también de los eslogan que manejamos, ¿verdad? Somos tu nuevo amanecer, y efectivamente siempre darle gracias al Creador por un nuevo día y por un nuevo amanecer. Bien, vámonos con más música, seguimos compartiendo. Les recuerdo que también ya aproximadamente en 15 minutos nos vamos a enlazar también a la capital Chetumal, por supuesto, porque recuerde que el espacio también infantil no puede faltar. Sabemos que el día de hoy, ¿verdad?, no hay actividad escolar, pero vamos a enlazarnos, ¿verdad?, con el espacio de tu compañera Lore allá en Chetumal. Así que bueno, ya aproximadamente 15 minutos estaremos enlazados en la capital Chetumal. Mientras tanto, vámonos con Shakira Mebarak, y esto es Inevitable.

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12: ¿Alguna vez te has preguntado por qué a las 10 de la noche tu cuerpo ya pide almohada?
13: Aunque tu mente todavía quiera ver un capítulo más de tu serie favorita.
12: ¿O por qué te da hambre más o menos a la misma hora, como si alguien dentro de ti llevara un horario escondido? Pues resulta que sí, dentro de ti hay un reloj. No tiene manecillas ni hace ruido, pero lleva millones de años dando la hora.
13: Se llama reloj circadiano.
12: Y trabaja siguiendo ciclos de 24 horas, justo como el giro de la Tierra. Gracias a él, tu cuerpo sabe cuándo despertar, cuándo comer y cuándo apagar las luces para dormir. Este reloj vive en una pequeña región del cerebro llamada núcleo supraquiasmático, un conjunto de unas 20.000 neuronas, pequeñito, del tamaño de un grano de arroz, pero poderoso como el director de una orquesta. Recibe la luz que capta nuestros ojos y con esa información le avisa al resto del cuerpo: ¡es de día! ¡A moverse!
13: O ya oscureció, es hora de reparar tejidos y ahorrar energía.
12: Imagínate, los reptiles tienen en la cabeza algo que los científicos llaman el tercer ojo, un órgano que detecta directamente la luz del sol y les dice cuándo moverse y cuándo quedarse quietos. Nosotros no tenemos ese tercer ojo, pero nuestros ojos hacen el mismo trabajo. Le envían señales de luz y oscuridad al cerebro. Y cuando anochece, una hormona llamada melatonina empieza a inundar nuestro cuerpo como un arrullo químico que nos prepara para soñar. Mientras dormimos, otra hormona toma el turno de madrugada, el cortisol. Va hacia nuestros depósitos de grasa, libera glucosa y prepara al cuerpo para que cuando suene el despertador o entre el primer rayo de sol por la ventana, tengamos la energía lista para arrancar el día. Pero ojo, este reloj tan fino se puede descomponer. Trabajar de noche, desvelarte con el celular a las 2 de la mañana o saltarte horas de sueño
13: es como meterle arena a un reloj suizo.
12: Cuando nuestros ritmos circadianos se alteran, el cuerpo lo cobra caro. Obesidad, diabetes, depresión e incluso estados psicóticos pueden aparecer. Y no solo nos afecta a nosotros. La luz artificial que invade la noche también altera los ciclos de reproducción de muchos animales. En 2017, tres científicos estadounidenses, Jeffrey Hall, Michael Rosbach y Michael Young, recibieron el Premio Nobel de Medicina por descubrir los llamados genes reloj, el manual de instrucciones que le dice a nuestras células cómo fabricar las proteínas que aceleran o frenan nuestro reloj interno. Así que esta noche, cuando sientas que los párpados te pesan y el cuerpo te pide cama, no le eches la culpa al cansancio nada más. Agradece a ese pequeño reloj escondido en tu cerebro que lleva toda tu vida cuidando de ti. en silencio, sin pilas, sin alarma, solo con la luz del sol y la oscuridad de la noche. Con información del doctor Raúl Aguilar Roblero, del Instituto de Fisiología Celular de la UNAM. Un guión de Leonardo Santiago, con información del portal Ciencia UNAM. Les saluda Mónica Genis.
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0: 6:31. Muy buenos días. Bienvenidos a Solecitos en esta mañana. Nublada en la capital del estado, por supuesto. Lunes 1 de junio de este 2026. Estrenando el sexto mes de este 2026. Así que bienvenidos a Solecitos en esta mañana nublada. No sé cómo esté allá en la isla más bella del mundo, la isla de las golondrinas, Cozumel. Allá se encuentra mi compañero Ramón. Y por supuesto, muy buenos días a Ramón y muy buenos días a la gente hermosa de Cozumel Playa. Nos enlazamos completamente en vivo, 97.7 y 89.9. 97.7, señal de origen, por supuesto. Y para que te comuniques con mi compañero Ramón, Ramoncho, al 987-87-23701. Para los mensajes de texto, WhatsApp y voz, 987-103-3679 son los números que tienen allá en Cozumel. Nosotros aquí tenemos un solo número, 983-83-23885, para que te comuniques conmigo o para los mensajes de texto, WhatsApp y voz. Pues vamos a iniciar ya. Gracias, Ramón. Vamos a estar media hora allá en Cozumel. Y por supuesto, no, nosotros nos quedamos más tiempo aquí en la capital del estado, lunes y viernes. Hacemos este enlace. Vamos a iniciar, por supuesto, ya con los mensajes. Dice por acá que ya tengo mensajes y tengo mensaje de voz.
1: Buenos días, Lore.
0: Buenos días.
1: Saludos para mi papá, mi mamá y mi hermanita. ¿Me podrías poner, por favor, la canción de Ellos Aprendí? Gracias, Lore. Bendiciones. Que tengas un bonito mañana. Te mando dos caritas.
0: Me manda dos caritas, Isaías. Saludos para mamá Flor, para hermana América y para papá Isaías. Ya está, de Ellos Aprendí, pero también tengo saludos para Leito de parte de don Manuelito, que me pide a Tatiana con la patita Lulú, y ya está, por supuesto. Y allá en Playa del Carmen, buenos días. Un saludo para Zoe Renata Hernández de Playa del Carmen, de parte de su papá Pepe, que la ama con todo su corazón, y recordarle que es una niña inteligente, creativa, valiente y exitosa, que aprende muy rápido, que es la princesa de papá Julio y papá Pepe. Bonito día. Y para ella ya está también Adana con la chica Yeye. Y tengo mensaje por acá. Dice: buenos días, Lore, excelente lunes. ¿Le podrías mandar saludos a Tadeo Emanuel de parte de sus papás Adrián y Andrea, que lo aman muchísimo? ¿Podrías ponerle la canción de Cambios Extraños de Toy Story? Muchísimas gracias. No, al contrario, mamita Andrea, papá Adrián, y saludos para Tadeo Emanuel. Pues vamos a iniciar ya con este primer bloque musical. Saludos también para la pandilla. Ahorita en el segundo bloque, pues ya despedimos Cozumel y también vamos a despedir con un tema de, para Cozumel. A ver, dice por acá. Aquí está, si no me equivoco, América. A ver qué nos... Vamos a escuchar a América.
2: Buenos días, Lore.
0: Buenos días, mi amor.
2: ¿Puedes poner la canción de Beliberto de los abuelitos? Por favor, gracias. Gracias. Bendiciones. Que tengas un bonito día. Te mando dos caritas. Gracias. Bye.
0: Bye, mi amor. Ya está en el siguiente bloque musical, también para la pandilla. Tengo mensaje de voz. Y esto también es para, si es alguna petición, es para el siguiente bloque musical.
3: Buenos días, Lorena.
0: ¿Me
3: puedes poner la canción de Lina de Pato? Soy Itzayana. Bye.
0: Bye. Será en el siguiente bloque musical, Itzayana, con muchísimo gusto. Iniciamos con Toy Story, esto que se llama Cambios Extraños. Llega también Tatienda con la patita Lulú. David Erris nos dice de Ellos Aprendí. Y Dana Paola, o Dana, la chica Yeye. 6:35.

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6:51, 6:51 igual al aire. Ramoncho, yo me despido de ti. Que tengas excelente inicio de semana. Me despido de Cozumel, por supuesto. Saludos a la pandilla de Miguel Celis, a toda la pandilla. Yo me despido de Cozumel, pero por acá dice... Ay, híjole, tenemos muchos mensajes. Muchísimas gracias. Ya me quedo yo después de este bloque musical aquí en la capital, ¿ok? Buen día, Lore. ¿Podrías enviarle muchos abrazos y bendiciones a Fer, a Emi, de parte de sus papás, por favor, igual a sus primos Elías, Jesús y Sofi, que tengan un excelente inicio de semana? ¿Podrías ponerle una canción, por favorcito? Gracias. Busca lo más vital. Ya está también en nuestra programación. Hola, Lore, muy buenos días. Feliz inicio de semana. Le puedes enviar un besote a la princesa campeona Alexa, que ya anda medio despierta. Le puedes poner la canción No toques a mi capitán de One Piece, por favor, en el tercer bloque musical. Hola, Lore, buen día, dice por acá. Quisiera enviarle un saludo muy especial a mi hijo André, que se está yendo a su escuelita y que tendrá la importante tarea de decir el juramento a la bandera durante el homenaje. Sus papás lo amamos muchísimo y confiamos plenamente en que lo hará excelente. ¿Será que posible que le puedas poner la canción Pepe Lota de 31? Pepe Lota, o sea, Pepe Pelota. De 31 minutos, por favor, gracias, Gloria, que tengas un excelente día. Igualmente, mamita, y por supuesto que André va a sacar muy bien y va a decir el juramento a la bandera. Ya está en un momentito más, pero será en el tercer bloque, mamita, porque ya tengo la programación aquí. Entonces, le mandé mensajito a esta Itzayana, pero no sé si sea ese tema. Yo me despido, muchísimas gracias, Ramoncho. Nos escuchamos el viernes completamente en vivo. Saludos a don Felipe Balam. Yo escuché que decía Pato de Limita, no sé si sea esa. Me despido con Beli Beto, mis abuelitos, Paleto, Abeja Chiquitita, ojalá lo alcancen a escuchar allá, la pandilla de Miguel Celis en Cozumel. Y el libro de la selva, Busca lo más vital, 6:53. Me despido de Cozumel. Muchísimas gracias, Ramoncho, y nos escuchamos el próximo viernes.

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3: Pues saludos a todos, buenos días a usted que nos sintoniza, nos acompaña a través de nuestras dos frecuencias. Gracias por sintonizar Sol Estéreo en esta bonita mañana, iniciando el primer día del sexto mes del año 2026, que es 1 de junio de este 2026. Y bueno, pues vamos enseguida con el santoral y las efemérides de este 1 de junio de 2026. Bueno, pues en el santoral se festejan los santos Justino Mártir, mientras que a nivel internacional se celebra el Día Mundial de las Madres y los Padres. En México se conmemora el Día de la Marina Nacional. San Justino Mártir es el santo principal del día. Fue un destacado filósofo, escritor y apologista cristiano del siglo II que defendió la fe frente a paganismos antes de ser decapitado en Roma en el año 165 después de Cristo. Nuestra Señora de la Luz, advocación mariana venerada especialmente por los trabajadores de la industria del gas y la electricidad, y se festeja también al Beato Juan Bautista Scalabrini, obispo italiano conocido como el padre de los migrantes por su labor pastoral y de asistencia social. En las efemérides internacionales es Día Mundial de las Madres y los Padres, proclamado por las Naciones Unidas para honrar y destacar el rol esencial de los progenitores en la crianza. Hoy también es Día Internacional de la Infancia, fecha para promover y concientizar sobre derechos de los niños y su bienestar global. En las efemérides históricas, México y el mundo, se conmemora el Día de la Marina Nacional, fecha en la que entró en vigor el artículo 32 constitucional estableciendo que las tripulaciones de los barcos mexicanos debían de ser mexicanos por nacimiento. Y en 1831, el explorador británico James Clerk Ross localiza por primera vez en la historia el polo norte magnético. Y en 1991 fallece el pintor y muralista mexicano Rufino Tamayo, célebre por su técnica de la mixografía. Esto en 1991. Y en la cuestión de el Día de la Marina Nacional, vamos a decirle que el Día de la Marina Nacional en México se instituyó oficialmente el 11 de abril de 1942 por decreto del presidente Manuel Ávila Camacho. La fecha se eligió para conmemorar el 1 de junio de 1917, en el que zarpó del puerto de Veracruz el vapor Tabasco, el primer buque mercante mexicano con una tripulación compuesta exclusivamente por mexicanos por nacimiento, cumpliendo así con lo establecido en el artículo 32 de la Constitución de ese mismo año. Ahí está, se instituye el 11 de abril de 1942, pero fue en otro año, el 1 de junio de 1917, cuando zarpó del puerto de Veracruz el vapor Tabasco, y a partir de esa fecha entonces se celebra todos los primeros 1 de junio, el Día de la Marina Nacional. Las 7 de la mañana con 4 minutos. Vamos con Ramón. Ramón, ¿qué tal? Buenos días, como siempre, allá en los controles. Muy contento, muy alegre todas las mañanas. Bueno, la gente te conoce como uno de los compañeros más dinámicos, más entusiastas y con buen humor por tu forma de conducir. Buenos días, Ramón.
0: Muy buenos días, don Felipe. Muchas gracias. Efectivamente, ya estamos listos desde muy temprano. Y, por supuesto, ya también, como se lo mencionaba hace un momento, iniciando ya este mes número 6 de 12, prácticamente ya a la mitad, pero ya en este primero de junio. Y bueno, pues gracias a quienes ya nos sintonizan, muchas gracias. También saludando a los amigos allá en Chetumal, que hace un momentito estábamos enlazados con este espacio infantil. Saludo para nuestra compañera Lorena, ¿verdad?, allá en Chetumal. Pero bueno, vamos a continuar de este lado. Buenos días a todos, ahí a los que están ya en sintonía de Sol Estéreo también. Hoy también un día que pues no hay actividad escolar, don Felipe. Bueno, el día de hoy están descansando los, ¿verdad?, los del ciclo básico, así que un saludo ahí a los papás que el día de hoy están más tranquilitos. Ya la actividad por la mañana pues bastante, bastante tranquila. Recordemos que cuando hay días de clase, ¿verdad?, iniciando la semana, por lo general el tránsito pues es bastante, bastante movido. Pero el día de hoy pues muy tranquilo, porque pues, el día de hoy no hay actividad escolar en el nivel básico. Así que bueno, pues ahí está. Vamos a continuar con más de la programación. ¿Qué le parece? Vamos con música. Vamos a iniciar el show informativo también con buena programación musical. Así que vamos a escuchar a continuación ese tema, ¿verdad?, que interpreta en esta ocasión ahí el grupo Liberación, y esto que nos van a compartir. Y esto es La Burbuja. Buenos días a todos. Vámonos con música. Regresamos. El show informativo.

Pues saludos a todos de nuevo. Vamos a continuar con la información de esta mañana. Son las 7 de la mañana con 9 minutos. Vamos con esta información en la que se indica que la Fiscalía General de la República aseguró cerca de una tonelada de metanfetamina que estaba escondida en un tractocamión que transportaba jícamas. Esto sucedió en las inmediaciones de la carretera León Guzmán del municipio de Gómez Palacio, Durango, y detuvo al presunto conductor identificado como Manuel Guadalupe Avilés. Mediante un comunicado, la institución dijo que este domingo el hallazgo deriva de una denuncia anónima que dio oportunidad a los elementos de la Fiscalía lograr la detención en flagrancia de la persona que conducía un tractocamión acoplado con caja refrigerante cargado con jícamas, en el que transportaba aproximadamente 916 kilogramos de metanfetamina. Los trabajos de seguimiento a la denuncia mencionada permitieron llevar a cabo la indagatoria radicada en la Fiscalía Especializada de Control Regional allá en Durango, y posteriormente elementos de la Agencia de Investigación Criminal se constituyeron en las inmediaciones de la carretera León Guzmán del municipio de Gómez Palacio, Durango. Esto dice la información, y de acuerdo con las autoridades, la unidad transportaba jícamas y 369 cajas y contenedores de plástico. Durante la inspección, los elementos localizaron la presunta droga en un compartimiento oculto debajo de una caja refrigerada acoplada al vehículo. El cargamento había salido de Nayarit y tenía como destino la ciudad de Tijuana, Baja California.

El detenido junto con el vehículo y la posible droga asegurada fue puesto a disposición de la Fiscalía General de la República en Baja California, que continuará con las investigaciones y determinará su situación jurídica.

0: Felipe, nos llama la atención, ¿verdad? Lo que pues ya también se compartía el día de ayer, bueno, pues también porque, bueno, pues ahí este camión de Xcaret, ¿verdad? Con turistas que se sale de la carretera a la altura de Chemuyil, que iban en la unidad algunas familias con menores de edad, y bueno, pues, ¿verdad? Este percance que involucra un camión de este grupo Xcaret ocurrió la tarde del domingo, el 31 de mayo del presente año, la unidad del parque Xelajá dice que transportaba a varios pasajeros y al parecer unos turistas extranjeros se salió de la carretera federal 307 a la altura de Chemuyil. Y bueno, pues de acuerdo con lo reportado, los hechos sobre la vía federal en el tramo que va de Playa del Carmen a Tulum, donde se informó que el conductor de la unidad perdió el control precisamente cuando se dirigía en uno de los parques, ¿verdad?, del consorcio. Y bueno, pues según videos que se difundieron en las redes sociales, el percance de la unidad se produjo en la Riviera Maya cuando la unidad transitaba entre Chemuyil y el Hotel Bahía Príncipe. Y bueno, aquí dice que, bueno, pues lo dicho por quienes iban a bordo del camión es que se escuchó una fuerte explosión antes de que el conductor perdiera el control de la unidad. Posiblemente pudo ser por una falla mecánica o porque se reventara algún neumático. Una vez que la unidad se salió de la vía de rodamiento, los turistas que iban a bordo empezaron a salir por su propio pie y con la ayuda de algunos automovilistas que se detuvieron para auxiliarlos. Habían familias completas, algunos con menores de edad, ¿verdad?, quienes lucían pues asustados por el accidente. Posteriormente, y una vez que se dio el aviso al número de emergencias 911 del percance de la unidad perteneciente al grupo Xcaret, acudieron al sitio paramédicos y los cuerpos de emergencia. Lo que trascendió fue que el chofer del camión pues es quien habría resultado con lesiones más severas, por lo que fue atendido por los paramédicos y llevados a un hospital. Y bueno, ahí es parte del reporte que sucedió la tarde de ayer, ¿verdad? Este vehículo que, bueno, pues se sale de la vía de rodamiento y ya escuchamos que pudo haber sido una falla mecánica o por algún tema de algún neumático, que bueno, pues ahí ya se escuchó el estruendo de que pudo haber sido esto que reventó el neumático y esto provocó que salieran de la vía de rodamiento. Así que bueno, pues ahí está dentro de lo que podemos resaltar, don Felipe, es que bueno, afortunadamente pues no hubo más lesionado más que el conductor, que pues sí, fue el que tuvo un poquito más de golpes, pero afortunadamente pues se pudo haber se pudo atender a tiempo y llevar a un hospital cercano.
1: Afortunadamente no hubo pérdidas de vidas y algo grave que lamentar. Qué bueno, pues esto sucedió allá en ese tramo que acabas de mencionar, entre Playa del Carmen y Tulum. Vámonos entonces con, ¿qué tenemos allá?
0: Vamos con un tema, vamos a escuchar y recordar también, ¿verdad?, a Chicoche la crisis, y esto es Vámonos de Juerga a Todos. Vamos a continuar, muy buenos días a quienes ya nos sintonizan, muchísimas gracias, bienvenidos, ese es el show informativo. Continuamos con música. Bueno.

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7: Bueno, pues vamos a continuar con la programación de información. 7:19 Bueno, pues la presidenta lanza un programa Comaleras Bienestar. Esto es para dotar de molinos y comales a las mujeres rurales. En el marco del Plan Nacional de Maíz Nativo, el maíz es la raíz. La presidenta Claudia Sheinbaum Pardo encabezó en Jocotitlán, en el Estado de México, la entrega de los primeros 100 equipamientos del programa Comaleras Bienestar. Esta iniciativa federal busca dotar de infraestructura a las mujeres de zonas rurales que transformen el grano de sus cosechas en tortillas hechas a mano y subproductos. El esquema integral cuenta actualmente con cerca de 200,000 productores inscritos y proyecta una cobertura de 1,000,000 de beneficiarios para el año 2028. El paquete productivo Infraestructura Integral para Nixtamal, la directora general de Alimentación para el Bienestar, María Luisa Albores González, detalló que el programa busca dignificar y potenciar el rol histórico de las mujeres del campo en la cadena de valor del grano. Para ello, se les dota de un módulo técnico completo que les permite operar un negocio local bajo estrictas condiciones de sanidad y seguridad. Cada paquete productivo entregado incluye los siguientes componentes, elementos incluidos: molino para nixtamal, una olla nixtamalizadora, comal redondo con base y quemador, mesa de trabajo, prensa metálica para tortillas y pala de madera, y un tanque de gas, llave para gas, báscula, costales de maíz azul de 250 kilogramos. Además, se les dota de un extintor, botiquín de primeros auxilios, delantal blanco y cofia. Identificación comercial es un toldo de protección, lona oficial de identificación del programa. Como estrategia complementaria de comercialización masiva, Álvarez González anunció que en coordinación con el Instituto Nacional de Economía Social se instalarán 100 tortillerías bienestar fijas, además de proyectar la apertura de una fábrica de tostadas y totopos elaborados con maíz nativo nixtamalizado. Durante su intervención, la presidenta subrayó que el subsidio busca romper con la dinámica de vender el grano en bruto, la cual suele desfavorecer económicamente a los pequeños agricultores. En vez de que solo se venda el grano, vamos a garantizar que esas comunidades organizadas y principalmente con las mujeres puedan tener un valor agregado de su producto. Se garantiza el autoconsumo, la mejora de la milpa y la producción adicional. En el balance macroeconómico del sector, la mandataria federal destacó un avance significativo en la soberanía alimentaria del país, adelantando que las proyecciones para este año prevén una cosecha nacional cercana a los 25 millones de toneladas de maíz, lo que representa un incremento de 3 millones de toneladas en comparación con el ciclo agrícola del año anterior. Ahí está. Las 7 de la mañana con 23 minutos, 7:23 minutos. Adelante, Ramón, ¿qué hay por allá?
3: Tenemos también para compartir más información, Felipe, en esta mañana ya a las 7:25 minutos y luego de permanecer cerrado durante 13 días debido a conflictos relacionados con la reubicación de comerciantes y prestadores de servicios turísticos, la zona arqueológica de Chichén Itzá reabrirá sus puertas al público. La reapertura fue posible tras una serie de negociaciones entre el gobierno de Yucatán y el Instituto Nacional de Antropología e Historia, artesanos, guías de turistas y autoridades del municipio de Tinum, quienes alcanzaron diversos acuerdos para restablecer las actividades en uno de los sitios arqueológicos más visitados de México. Esta zona arqueológica, ¿verdad?, reabrirá sus puertas este día lunes 1 de junio a partir de las 8 horas. Entre los compromisos pactados, destaca que no habrá desalojos ni incremento en el número de comerciantes autorizados dentro del complejo, donde actualmente operan 666 vendedores. Asimismo, se establecieron medidas de reordenamiento con el objetivo de mejorar la atención a los visitantes y generar condiciones adecuadas para el desarrollo económico de las comunidades vinculadas al sitio. Uno de los puntos centrales del acuerdo es que el acceso de los turistas será exclusivamente a través del Centro de Atención a Visitantes, infraestructura inaugurada recientemente como parte del proyecto de modernización de la zona arqueológica. Y mire usted que cuántos operadores tiene actualmente esa zona arqueológica, don Felipe, 666 vendedores.
7: Es un número bastante, pues muy considerado, y qué bueno que llegaron a un acuerdo, pero vamos a ver si salieron beneficiados los artesanos, que por años y años ha sido su modo de llevar recursos, el pan a la mesa, y esperamos que pues haya sido un logro pues que beneficie a toda esta gente que por años ha estado pues operando alrededor de la pirámide de Chichén Itzá, una de las maravillas del mundo moderno del mundo.
3: Es correcto, esperamos que esto sea, como usted ya lo menciona, que de verdad se beneficie a las familias, precisamente, por supuesto, la comunidad que siempre se ha visto beneficiada sobre esto, porque por lo general, como pasa, ¿no, don Felipe? Ya cuando llega otra gente a querer meter mano, de repente pues ya desplazan precisamente a los que pues durante toda la vida han estado ahí precisamente, y bueno, pues hoy por hoy esperemos que esta charla que se tuvo, esta mesa de trabajo que se tuvo precisamente con el Instituto Nacional de Antropología e Historia, bueno, pues de verdad se respete ahí todo lo pactado y por supuesto el beneficio sea precisamente para estas familias, ¿verdad? Y que bueno, pues ahí han radicado toda la vida. Así que bueno, esperemos que así sea. Y a las 7:28 minutos vamos a escuchar más música, don Felipe, en esta mañana. Y bueno, vamos a escuchar también un tema con los Aragón, y esto es La Sospechita. 987-103-3679 para sus mensajes en esta mañana. Saludos allá para buen Miguel, que le manda saludos allá a nuestro compañero y amigo Felipe Balán, ahí el Miguel Celis, que también se reporta en esta mañana, que dice lo siguiente: buen día, don Felipe, un cordial saludo para usted y para el buen amigo Ramón Chequi, disfrutando como siempre de la programación con Javier, Anselmo, Zip, Calín, Emilio y Miguel Celis, antes de irnos al trabajo, nos dice por acá el buen Miguel Celis, un saludo, y también para el otro amigo Miguel, aquí muy cerca de la estación de radio, como siempre escuchando la programación. También nos dice por acá, buenos días, pues en este número puede ser relatar, es que por acá nos dice la señora Marta Villanueva que dice un número, dice Sol Estéreo, porque dice no contestan. En este número donde usted nos escribe, señora Marta, buenos días, ahí nos puede usted redactar su reporte, con todo gusto le daremos lectura, ¿vale? Muchas gracias ahí por su confianza, y bueno, vamos a escuchar música, regresamos.

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4: Bueno, vamos a continuar. 7 de la mañana, 33 minutos. Bueno, pues la Royal Caribbean aún tiene otro proyecto en Quintana Roo. También enfrenta oposición ambientalista. La activista María González advierte que podría privatizar la última playa pública en el lado oeste de Cozumel. La Royal Caribbean aún tiene otro proyecto de gran calado en Quintana Roo. Se trata del Royal Caribbean Beach Club Cozumel, anunciado desde 2024 con una inversión de 75 millones de dólares. La pretendida ubicación es en el kilómetro 15 de la carretera costera sur de la isla, según CNE en el documento de manifestación de impacto ambiental MIA. Este club de playa tendrá capacidad para 4.000 turistas diarios, incluirá restaurantes, albercas, baños con regaderas, accesos directos a la playa e infraestructura de apoyo, la cual se distribuirá en 6 zonas generales: zona de llegada, alberca principal, mercado, playa norte y sur, villa sur y áreas de servicio. Todo lo anterior sobre un terreno con superficie total de 17.5

0: aún se encuentra en evaluación ambiental por parte de la Semarnat, la activista María González lanzó una petición hace 6 meses en la que advierte sobre el impacto ambiental y social que el club de playa tendría en la isla. Hasta el momento ha logrado ya 88.426 firmas de oposición. Esta nueva instalación no solo privatizará la última playa pública en el lado oeste de Cozumel, sino que también afectará gravemente a los negocios locales, que son el alma de nuestra comunidad, se dice en la petición. Advierten que en otras localidades donde se han producido fenómenos similares, se ha producido una disminución de hasta 40% en las ganancias de los pequeños comercios locales, llevando a mucho a cerrar sus puertas. Igualmente se expresan su preocupación por la posible privatización de la playa. Este club de playa no beneficia en absoluto a los cozumeleños. El gobierno no debería permitir este tipo de proyectos. Uno de los firmantes, que se identifica como Omar, expone: existe reglamentación vigente que impide la propiedad privada de playas mexicanas para el goce y disfrute de los nacionales, sin importar su condición económica u otro factor discriminatorio. Esto es letra muerta si no exigimos su cumplimiento y que las autoridades realicen su trabajo de manera correcta. La Naviera presentó el 18 de diciembre de 2025 su manifestación de impacto ambiental MIA, en lo que promete medidas de mitigación ambiental como reubicación de flora y fauna. Sin embargo, reconoce daños en manglares y especies nativas. Ahí está esta información de este proyecto de la Royal Caribbean aquí en Cozumel. Habríamos que enterarnos más de cómo va a funcionar, qué beneficios trae, qué afectaciones podría tener. Esto es que hay que analizarlo a más detalle. 7:37, Ramón, ¿qué tenemos por allá para nuestro auditorio?
1: Claro que sí, don Felipe. Bueno, pues también a los amantes del deporte, en este del balompié, bueno, pues ya se dio a conocer también la lista, ¿verdad?, de los 26 elegidos que disputarán la Copa del Mundo. Ya el Vasco Aguirre pues dio a conocer esta información, precisamente lo hizo pues a poco tiempo de que se cumpla el límite impuesto por la FIFA. El estratega anunció la plantilla con la que jugará la Copa del Mundo, sin ningún futbolista que se salga del guión. Ya prácticamente era de todos, o al menos de los que amantes de fútbol, como estaba ya conformado, era únicamente esperar ya nada más la alineación oficial, que la presentaran, como lo hizo ya el Vasco Aguirre. Y bueno, recordemos que, bueno, pues también Chivas ha aportado pues varios jugadores para la selección mexicana. Y bueno, quedan de la siguiente manera la lista de convocados. Allá los porteros: está Raúl Rangel, está Guillermo Ochoa y Carlos Acevedo. Ochoa, como siempre, ¿verdad?, causando polémica por su llamado, pero tuvo un desempeño pues ahí que podemos decir salvable, ¿no?, este fin de semana. Y pues ahí la verdad que pues hizo un buen... todo se le estuvo ovacionando, porque pues sabemos que también Guillermo Ochoa ya está prácticamente jugando sus últimos partidos ya con la selección. También en defensas fueron convocados Johan Vázquez, también César Montes, Israel Reyes, Jesús Gallardo, Mateo Chávez, Jorge Sánchez. Mediocampistas, ahí los que fueron convocados: Gilberto Mora, Edson Álvarez, Brian Gutiérrez, Luis Romo, Orbelín Pineda, Álvaro Fidalgo, Eric Lira, también Luis Chávez, también Obed Vargas. Los delanteros, bueno, pues estarán, ¿verdad?, estas posiciones estarán ocupadas por Raúl Jiménez, Guillermo Martínez, Santiago Jiménez, Armando González, Julián Quiñones, Alexis Vega, Roberto Alvarado y César Huerta. Bueno, pues esta es la lista de estos convocados, así que, bueno, pues esperemos que el papel sea pues bastante, bastante favorable, porque pues ya nos hace falta tener un mundial pues que de verdad valga la pena. Y en este caso, bueno, pues se va a jugar México, Canadá y Estados Unidos. Esperemos que por el hecho de ser anfitriones también parte del mundial, pues se tenga buenos resultados. Y bueno, pues ahí está la lista de los que dar, y esperemos que nos den, ¿verdad?, muchos momentos de satisfacción. Y toda la pregunta que todo el mundo se hace, ¿no?, que si esta vez pues podremos pasar del quinto partido, don Felipe.
0: Bueno, pues ojalá ya así sea, porque pues ya la afición lo merece, México ya lo merece, al menos pasar del quinto partido como mencionas.
1: Es correcto, y bueno, vamos a continuar con la música, vamos a escuchar más de la programación y por supuesto agradeciendo a quienes también, ¿verdad?, nos siguen acompañando en esta mañana, una mañana muy agradable aquí en el Caribe Mexicano, aquí en la isla de Cozumel. Bien, vamos a ver mensajes, a ver saludos para don Felipe, dice por acá, gracias, un saludo. Y bueno, nuevamente el tema que nos dice la señora Marta Villanueva, como ya le mencionaba, aquí en este número puede usted hacer sus reportes, con todo gusto lo canalizamos. Señora Marta, gracias nuevamente ahí por su mensaje. Bien, pues vamos a continuar y le recuerdo el número 987-103-3679 para que usted también, ¿verdad?, ahí nos haga llegar sus comentarios. Por cierto, también, don Felipe, a todos los que están celebrando, festejando, ¿verdad?, en este día ahí, por supuesto, su cumpleaños, pues felicidades a todos. Bien, vamos a escuchar más música, por supuesto, vamos a escuchar un gran tema, un éxito que también hoy por hoy nos representa, un himno de la isla de Cozumel. Vámonos con Cumbia Cozumel, pero en esta versión de Tony Granier.

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0: continuar, vamos a continuar. Y pues estamos hablando acá de el Mundial. Nos están sugiriendo allá, bueno, sí, que los días de que juegue México, cuando juegue México, pues esos días los alumnos puedan tener unos momentos de descanso para que puedan pues presenciar los partidos de México. Y como dice Ramón, ojalá y México en esta ocasión pase del quinto juego. No es la aspiración, es lo que deseamos todos los mexicanos, a ver cómo se comporta este Mundial. Bueno, pero vamos a decirles que Yucatán, Campeche y Quintana Roo ya crearon el Consejo Peninsular para proteger, regular el chile habanero. Los gobiernos de Yucatán, Campeche y Quintana Roo presentaron el Consejo Peninsular para la Regulación del Chile Habanero, organismo encargado de proteger, regular y fortalecer la denominación de origen de este producto emblemático de la región. El nuevo consejo integrará a las cadenas productivas de los tres estados para impulsar la certificación, verificación y defensa del chile habanero de la península de Yucatán en los mercados nacionales e internacionales. De acuerdo con las cifras de cada entidad dadas a conocer en un comunicado oficial, Yucatán tiene una producción anual promedio de 5.000 toneladas de el picante con un valor cercano a los 131 millones de pesos, mientras que Campeche produce 3.300 toneladas, 900 millones de pesos, y Quintana Roo produce alrededor de 1.000 toneladas, o sea, 30 millones de pesos de chile habanero. Tras develar la placa conmemorativa de este hecho, los gobiernos, sobre todo el anfitrión de Yucatán, afirmó que este acto representa una deuda histórica saldada para la península de Yucatán y para miles de familias que viven del campo, ya que reconoce el esfuerzo, la identidad y el orgullo de un producto que lleva el sabor, la historia y el trabajo de la cultura maya y de su gente. Explicó que el chile habanero cuenta con denominación de origen desde 2010. Sin embargo, durante todos estos años, los tres estados no habían logrado construir juntos un organismo encargado de protegerla, fortalecerla y convertirla en una herramienta de desarrollo para quienes trabajan la tierra. Según el comunicado, el 8 de febrero de 2025, los tres gobiernos de la península de Yucatán se reunieron en Campeche durante el encuentro del orgullo peninsular y acordaron defender y proteger y sobre todo potenciar a aquello que los distingue. Por su parte, Quintana Roo señaló que dos gobernadores y un gobernador junto con sus equipos de trabajo y el Instituto Mexicano de la Propiedad Industrial lograron ponerse de acuerdo con la voluntad de hacer que las cosas sucedan en beneficio de las personas que habitan estos estados. El director general del INPI, Santiago Nieto Castillo, destacó que con este Consejo Peninsular para la Regulación del Chile Habanero se trata de mandar un mensaje de organización y de que estamos generando una economía que pueda impactar en el ámbito local, en el ámbito del campo y, por supuesto, llevar la representación de nuestros estados a todos los rincones del planeta. Ahí está, qué bueno que ya tiene denominación de origen el chile habanero, porque si no, los chinos nos arrebatan también el chile habanero, así como hicieron de la flor de cempasúchil, que ahora, aunque usted no lo crea, esos productos que compra también provienen de China, el cempasúchil, por no haber también hecho el denominado de origen, como lo ya se hizo con el chile habanero. 7:52 Vamos con allá con nuestro amigo Ramoncho, a ver qué nos tiene preparado por allá.
1: Sí, tenemos parte de música, pero antes también, Felipe, mencionar que este fin de semana, bueno, pues Yucatán tuvo lluvias históricas, ¿no? Y las autoridades informaron que debido a las fuertes lluvias en Yucatán, Protección Civil apoyó en el retiro de árboles caídos que obstruían vialidades y rescataron vehículos afectados por la acumulación de agua. El Servicio Meteorológico Nacional informó que para, ¿verdad?, el fin de semana que se tuvo, bueno, pues ahí se tenía pues ya pronosticado pues las lluvias que pues no cesaron y que castigaron bastante Yucatán. Y bueno, pues la verdad que pues ahí las imágenes están a través de las redes sociales, don Felipe, donde pues Yucatán pues fue severamente castigado este fin de semana con las lluvias.
0: Así es, dice que desde 2010 no llovía tanto en Mérida, Yucatán. Bueno, estuvieron criticando a las autoridades por no tomar las precauciones, bueno, pues, pero escapa de toda autoridad. Con la naturaleza no se juega, no se puede tener una prevención con la naturaleza, es cosa natural, ¿verdad? Por eso lo dice naturaleza, llovía fuerte. Lo único que se criticaba al gobernador de Yucatán es que mientras estaba en su casa con una tarde bohemia, pues la ciudad estaba padeciendo esta inundación, cuando debió movilizar a Protección Civil para que le dieran pues la prioridad al pueblo, y él estaba tranquilamente en su casa con su guitarra en una tarde bohemia, esto allá en Yucatán. 7:54 p.m. y entonces, ¿qué tenemos, Ramón?
1: Vamos a escuchar el tema precisamente con los Aragón y esto que lleva cumbia caliente, esto que lleva por nombre. Vamos a escuchar ese tema, regresamos porque también estamos llegando a la parte final.

0: ya vamos a despedir y despedimos con esto que nos indica que Quintana Roo está desplegando medidas preventivas en aeropuertos por brote de ébola. Aunque no existen vuelos directos desde el continente africano hacia Cancún, Aeropuerto del Sureste confirmó que ya se han implementado medidas sanitarias ante el aviso preventivo emitido por la Secretaría de Salud por el brote de ébola en esa región del mundo. Las medidas a nivel federal consisten en la instalación de filtros sanitarios en aeropuertos y vigilancia epidemiológica para dar seguimiento y revisión de itinerarios de pasajeros provenientes de regiones afectadas y áreas de riesgo. El objetivo es identificar a personas que provengan directamente de la República Democrática del Congo, de Uganda y Sudán, o hayan realizado escalas en Europa u otras naciones con conexión internacional hacia México. La enfermedad representa actualmente un riesgo focalizado en regiones específicas, pero debido a la movilidad internacional asociada a eventos masivos, la vigilancia epidemiológica y la identificación temprana de síntomas continúan siendo medidas esenciales de salud pública. Bueno, pues ahí está. La Secretaría Estatal de Turismo también confirmó que Quintana Roo está alineado a los protocolos que dictan autoridades sanitarias a nivel federal. Ahí está. 7:59 a.m. Despedimos el show informativo. Gracias, Ramón. Gracias por habernos acompañado aquí compartiendo micrófonos, y a todos, gracias.
1: Muchas gracias, don Felipe. Nos escuchamos, ¿verdad?, esta semana. Seguimos compartiendo micrófono. Muchas gracias a todos. Que tengan un excelente día. 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

Hola, ¿qué tal, amables amigos? Muy buenos días. ¿Cómo ha estado su fin de semana? ¿Cómo fue su fin de semana? Les saludamos con el beneplácito de siempre desde el Centro de Transmisiones de Transformando Cozumel, a través de los estudios de Sol Estéreo 89.9 y también a través de la plataforma de Facebook Cozumel Gobierno. Esto es Transformando Cozumel, programa número 285. Además, es el día 152, le restan al año 213 días. Además, estamos iniciando la semana número 23 y le saludamos desde este espacio, que es un espacio gubernamental de la administración 2024-2027, que encabeza el presidente municipal José Luis Chacón Méndez, a nombre de quien le damos la más cordial de las bienvenidas a este espacio, que es suyo, paisanos y paisanas de Cozumel. Y recuerden que para comunicarse con nosotros, basta hacerlo al número telefónico 987-118-1951. A de nuevo, 987-118-1951 para hacer sus planteamientos generales acerca de servicios y apoyos de la Administración Municipal 2024-2027. Tenemos muchas cosas que compartir con ustedes el día de hoy, pero antes vamos con lo que recurrentemente le ofrecemos, que es la ruta de atención de Camar. En esta ocasión solamente se lo vamos a decir a vuelo de pájaro. En esta ocasión la atención es en la Andrés Quintana Roo. Atención, Andrés Quintana Roo. Y para mañana, mañana 2 de junio, será en la colonia Miraflores. Estos dos lugares serán justamente los centros de atención, de la ruta de atención, quiero decir, de Camar. Y antes de pasar a los cruceros, ¿qué le parece si nos vamos con la efeméride de hoy? Por supuesto que hoy es el Día Nacional de la Marina en México. Que por cierto, el origen, vamos a mantenernos con la gráfica, gracias Álvaro en el máster de video. Mire, el 1 de junio, Día de la Marina, se conmemora desde el año de 1942. Sin embargo, es en recuerdo histórico a algo que aconteció en el año de 1917, que fue la primera ocasión que zarpó un buque, se llamó Tabasco, y este buque estaba tripulado únicamente, ahora sí que por marinos o marineros, nacidos en México, un buque de vapor. Esto fue el primero de junio. Ahora bien, en 1942, el 1 de junio de ese año, se hace el reconocimiento a los hombres de mar caídos de los dos buques mexicanos, Cinturón Faja de Oro y Potrero del Llano, que fueron torpedeados por submarinos alemanes. Es decir, dos fechas enlazadas, y a partir de 1942 se conmemora y se reconoce la actividad marítima mexicana. Así que para todos los hombres de mar y mujeres, por supuesto, en este su día, feliz día a todos en el Día de la Marina Nacional Mexicana. Vamos a continuar con más, vamos con los cruceros. Tenemos la ruta de cruceros, el programa, quiero decir, de arribo de cruceros de esta ocasión. Y por cierto, déjeme comentarle también, 19 cruceros estarán en esta semana que inicia. Es una ligera baja, eran de 2021. Recordemos que estamos entrando en la espiral de la temporada baja cíclica que se da turísticamente en la Isla de las Golondrinas. Bueno, pues hoy lunes hay 4 cruceros. Lo vamos a ver, ya lo estamos viendo en pantalla para quienes nos siguen a través de Cozumel Gobierno. El MS Disney Treasure en Punta Langosta llegó muy tempranito, 6:30 de la mañana. Dejará el puerto a las 17:05 de la tarde. Por su parte, el Regal Princess llegó más bien en Puerto Maya esta mañana a las 6:30 y zarpará a las 16:04 de la tarde. El tercer crucero en visitar la Isla de las Golondrinas, de acuerdo al reporte de Apicro, es el Carnival Jubilee. En Puerto Maya llegó a las 6:30 y zarpará a las 16:04 de la tarde. Finalmente, el cuarto crucero que visita la Isla de las Golondrinas es el Carnival Valor en Puerto Maya a las 7:30 de esta mañana y dejará el puerto a las 17:05 de la tarde. Parte de lo que tendremos el día de hoy, mire, muy importante, desde las 7 de la mañana de este lunes 1 de junio, estrenamos el sexto mes de este 2026, hay cierre de vialidades y vamos a darla a conocer, ahí vamos a ver enseguida en pantalla este anuncio importante. El cierre de vialidades de las 7 de la mañana por el desfile conmemorativo del 1 de junio, Día de la Marina Nacional. Y es en el carril que va de norte a sur, es decir, el que está del lado del malecón, del lado del mar. Ahí están viendo los detalles precisamente y se lo vamos a compartir. Esto es con motivo, decíamos, de la ceremonia y desfile conmemorativo del Día de la Marina.
Se informa que se llevará a cabo el cierre temporal de la circulación vehicular sobre la calle Juárez, Muelle Fiscal, hasta la 11 Avenida. El evento, decíamos, es por la ceremonia y desfile conmemorativo al Día de la Marina. Hay una recomendación, si usted aprecia en la parte inferior de este gráfico, se aprecia una recomendación, dice, tome sus precauciones, utilice rutas alternas y sigue las indicaciones de los agentes de tránsito. El tema no es menor, le voy a explicar por qué. Un ejemplo solamente, personas que son del transporte público y trasladan desde los hoteles al aeropuerto a las personas, a veces llevan el tiempo medido. Entonces, que tengan en cuenta que está cerrada esta vialidad y tomar la 30 Avenida, la 65, las desviaciones de avenidas alternas para llegar a tiempo a su destino, para llevar a los turistas a tiempo a su destino. Esto es bien importante. Ese es uno de los anuncios, algo más de lo que vamos a compartir en el transcurso. Hoy tendremos una entrevista bien importante que no se debe perder y tiene que ver con estos nuevos mecanismos y disposiciones oficiales con respecto al reciclaje de vidrio que está haciendo el Centro de Acopio de Materiales Reciclables Camar. Es un tema harto importante en donde pues hay muchas dudas por parte del empresariado local y que vamos a compartir en la entrevista. Nos van a disipar las dudas por la persona que viene, que es una representante precisamente de Camar. Los temas que vamos a abordar: el festejo del Día del Maestro, que por supuesto es un tema importante. Hoy tengo entendido fue día inhábil precisamente porque a los maestros se les celebró también de esta manera. Además, el segundo aniversario del informe de la presidenta Claudia Sheinbaum Pardo. Le voy a dar un dato que es significativo con todo y los gritos y escaramuzas verbales y demás que hace la oposición. Déjeme decirle un dato importante. Antes de empezar la cuarta transformación en nuestra República Mexicana, ¿sabe cuántos millones de pobres había en este país? 52 millones estaban en la línea de pobreza. Y son datos del Coneval, que es un órgano autónomo, por cierto. Bueno, ahora en la línea de pobreza están 36 millones de pobres, un decremento. Y esto nunca lo van a reconocer en la oposición, pero ese es un tema político, no me voy a meter mucho. Así que mejor vámonos con más temas. Felicidades, por cierto, a todos los que integran la 4T en el segundo piso. Históricamente tenemos a la primera mujer en ser mandataria de este país y eso habla de un proceso evolutivo político que pocos valoran, pocos entienden, de cómo este México nuestro se está transformando todos los días con el esfuerzo de algunas personas. Habrá sus prietitos en el arroz, que ni qué. Bien, ya viene también la consulta pública del 7 de mayo. Ese es un tema que vamos a abordar y vamos a desglosar ampliamente un poco más adelante. ¿Sabe por qué es importante? Se ha dicho que el ejercicio democrático de los gobiernos de la 4T es precisamente ponderar, darle su lugar a la opinión de los ciudadanos. Bueno, pues en Cozumel, el próximo domingo 7 de junio se va a abrir una consulta para que los pobladores de la Félix González Canto emitan su opinión de manera formal al respecto de qué es lo que piensan de este terreno donde se puede construir esta clínica del Instituto Mexicano del Seguro Social. Consulta vecinal. Ese es el mismo tema, ¿verdad? Que estamos viendo en pantalla. ¿Tenemos algo más? Vamos con los datos de una vez. Ya nos dio la instrucción precisa y oportuna el señor productor. Bueno, consulta vecinal dice,

0: 10 de abril, también conocido Parque Miraflores, ni qué decir, Parque Municipio Libre de la colonia Emiliano Zapata, el supermercado Super Aquí, el que se encuentra en la 65 Avenida, muy conocido, Mercado Municipal en el área de comida nos pusieron acá, conocido también como área de loncherías, el supermercado Chedraui, sucursal transversal que se encuentra también en el cruce de la avenida Félix González con la avenida transversal. Así que estos son los puntos de donde podrá emitir su intención de voto en la consulta ciudadana, ejercicio democrático que muchos, por cierto, no ponderan, porque se trata de que hoy la política es más ciudadana que nunca. Ciudadanizar el quehacer político nos hace consolidar nuestra democracia con toda y las oleadas de opiniones de usted ya sabe quiénes. Bien, vamos a continuar. Le repetimos el número telefónico, es el 987-118-1951 para que participe con nosotros. Sí, mande sus reportes. Y lo que decíamos también está consignado como otro tema que vamos a tratar. Le decía, el personal de Camar, habrá un representante, creo yo, o más. Tengo entendido una dama, vendrá representando a Camar para hablar del tema que le decía, este reciclaje de vidrio. Tiene muchas coyunturas que vamos a compartirle y muchas dudas que nos vamos a disipar todos si nos acompaña en Transformando Cozumel de esta jornada de lunes, inicio de semana. Nos vamos a la pausa. Ya estamos listos para regresar con nuestra primera entrevista en esta jornada del inicio del sexto mes. Se encuentra, por cierto, en el máster de audio dinámico, a veces, por cierto, hipertenso, nuestro compañero Ramoncho. Gracias, Ramoncho, por acompañarnos. Buenos días. Vamos a la pausa.
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6: Gracias por continuar en la sintonía de Transformando Cozumel, comienzo de semana, emisión 285. ¿Le parece? Vamos a mostrarle un momento que realmente es histórico en el segundo piso de la Cuarta Transformación. Y estamos hablando, por supuesto, de esta congregación multitudinaria en Palacio Nacional, y prácticamente replicado en el país, en la Plaza de la Constitución. Y vamos a observar 130 mil personas. Vamos a dejarles con este video que retrata ese momento histórico de este fin de semana. Y regresamos con la información.
7: Historia de México nos ha enseñado que ningún pueblo conserva su libertad si permite que intereses extranjeros decidan sobre su destino. Colaboramos, nos coordinamos, pero como lo he dicho,

0: ni nos subordinaremos. Bastante le costó a los padres y las madres de la patria y al pueblo la soberanía y la independencia. Esa es visión de Estado, de patria, de nación. Ahora bien, lo más lamentable es la actitud de una parte de la derecha mexicana, una derecha entreguista, dispuesta a celebrar e incluso promover las presiones de políticos extranjeros. Pero hay algo que no entienden. México ya cambió. Nada ni nadie va a detener la transformación de nuestra patria. México es un país democrático porque este movimiento nació del pueblo, camina con el pueblo y gobierna para el pueblo. Ya no son los tiempos de los privilegios y de la corrupción. Hoy el pueblo está despierto, consciente y organizado. Por eso les pregunto, ¿quién decide en México? ¿Las agencias extranjeras o el pueblo? ¿Quién decide en México? ¿Los grandes intereses económicos o el pueblo? Vamos a defender la soberanía y la independencia de México. Vamos a defender la transformación. La patria no se vende. La patria se ama y se defiende. Que quede claro, la honestidad, el amor al pueblo y a la patria siempre darán resultados para el pueblo de México y para la nación. ¡Que viva la cuarta transformación de la vida pública de México! ¡Que viva la dignidad del pueblo de México! ¡Que viva México!
1: La presidenta de México, Claudia Sheinbaum Pardo, reúne a 130 mil personas en el Monumento a la Revolución. Bueno, pues la presidenta de México encabezó el sábado pasado justamente un evento en el que el mensaje político en el Monumento a la Revolución en la Ciudad de México, donde se registró una asistencia de alrededor 130 mil personas. Esto de acuerdo con datos de la Secretaría de Gobierno Capitalina. Es importante decir que el evento denominado Rendición de Cuentas a 2 años del triunfo, honestidad, resultados y amor a la patria, es el evento, decíamos, que concluyó con saldo blanco y reunió a integrantes del Gabinete Federal, legisladores, gobernadores y simpatizantes provenientes de distintas entidades del país. Además, durante su discurso, Sheinbaum defendió la soberanía nacional y lanzó críticas contra cualquier intento de injerencia extranjera en asuntos políticos de México en medio de recientes tensiones con los Estados Unidos. La mandataria también destacó avances económicos, programas sociales y acciones impulsadas por su administración, mientras se instalaron módulos de atención médica, seguridad y orientación para garantizar el desarrollo del evento, además de que el mensaje fue transmitido simultáneamente en plazas públicas de distintas entidades de toda la geografía nacional. El acto político se realizó en el marco del segundo aniversario del triunfo electoral de Claudia Sheinbaum en las elecciones presidenciales del año 2024. Ahí estamos viendo la panorámica de esta concentración multitudinaria en el Monumento a la Revolución, pero además la demostración de afecto y cariño hacia la primera mujer en gobernar México, precisamente. Bien, vamos a otro tema. En Quintana Roo, por supuesto, también hay algo importante, y es que en el caso de Quintana Roo, Mara Lezama y más de 25 mil quintanarroenses respaldaron el llamado de Claudia Sheinbaum en defensa de México. Vamos con un video importante al respecto de lo que aconteció No, vamos con imágenes entonces, nos vamos de largo. Enseguida vamos a, mientras tanto, a platicarles cómo pasó o cómo se vivió en Quintana Roo justamente este momento histórico. Es un momento que marca un parteaguas y a veces no lo ponderamos, decía, de la importancia histórica de la transformación política que está viviendo México, que es bien importante. Estamos viendo imágenes precisamente de algunos aspectos de lo que se vivió en Quintana Roo, en los diferentes municipios y principalmente en la capital del estado, donde se asientan los poderes justamente del estado de Quintana Roo. Ahora sí, vamos con este video y regresamos con la nota informativa.
2: Desde Quintana Roo nos sumamos con una inmensa alegría, con entusiasmo, con el corazón lleno de orgullo a esta gran celebración nacional que encabeza nuestra extraordinaria presidenta Claudia Sheinbaum Pardo, comandante suprema de las Fuerzas Armadas. Un día para recordar un momento que cambió la historia de nuestro país. Un día para celebrar la fuerza de la democracia y la voluntad de nuestro pueblo. Hace dos años, el 2 de junio del 2024, millones de mexicanas y mexicanos salieron a las urnas y protagonizaron una jornada histórica. El pueblo decidió continuar con el camino de la transformación. El pueblo decidió también abrir una nueva página en la vida nacional. Por primera vez, México eligió a una mujer como presidenta de la República. Una mujer científica, una mujer preparada, una mujer honesta, inteligente, madre, abuela. Una mujer que ha hecho del conocimiento, de la cercanía con el pueblo y del compromiso social una forma de gobernar. Claudia Sheinbaum Pardo representa el talento de nuestra gente, la capacidad de las mujeres mexicanas y la confianza de un país que decidió construir su futuro con esperanza. Por eso hoy celebramos el triunfo de la democracia, la participación de millones y millones de ciudadanas y ciudadanos. Celebramos a las mujeres que durante generaciones abrieron camino con su lucha, su esfuerzo y su ejemplo. Celebramos a una generación que está demostrando que los grandes cambios son posibles y a un pueblo que sigue haciendo historia. Esta fecha le pertenece a México porque representa la fuerza de la voluntad popular, la esperanza convertida en gobierno, la confianza de millones de personas en un proyecto de justicia, bienestar y prosperidad compartida. Desde el Caribe mexicano nos unimos a esta gran fiesta democrática con el mismo entusiasmo con el que México celebra sus grandes momentos. Celebramos dos años de un triunfo histórico, dos años de la construcción del segundo piso de la Cuarta Transformación, dos años de avance, de esperanza y de confianza en el futuro. Y celebramos, sobre todo, la fuerza extraordinaria de millones y millones de mexicanas y mexicanos que todos los días hacen grande a esta nación. ¡Que viva la democracia! ¡Que vivan las mujeres de México! ¡Que viva el pueblo de México! ¡Que viva la cuarta transformación del segundo piso de este movimiento! ¡Y que viva nuestra presidenta, la doctora Claudia Sheinbaum Pardo! ¡Que viva nuestra presidenta y que viva México! ¡Arriba Quintana Roo!
3: ¡El grito de Quintana Roo!
2: ¡Presidenta! ¡Presidenta! ¡Presidenta! ¡Presidenta!
1: Estas imágenes que apreciamos recién a través de Cozumel Gobierno, la página de Facebook, se replicó prácticamente en todas las entidades federativas del país, en una verdadera fiesta nacional que pocas veces en la historia mexicana se ha vivido y se ha visto. Y retomo las palabras de la gobernadora Mara Lezama: con la fuerza de la gente se vive un cambio profundo e histórico. Bien, para continuar con ese tema, tenemos este despacho informativo de comunicación social que dice lo siguiente: ante más de 25 mil personas reunidas en el malecón Tajamar, celebran dos años del triunfo de Claudia Sheinbaum, quien reafirmó que México no permitirá injerencias extranjeras y convocó a movilizarse en defensa de la soberanía nacional. Decíamos que más de 25 mil personas, encabezadas por la gobernadora Mara Lezama, participaron en el malecón Tajamar. La presidenta enfatizó que México es una nación libre e independiente y sostuvo que su administración no permitirá injerencias extranjeras en asuntos internos. México no acepta injerencias. Somos un país libre. En el marco del segundo

0: aniversario de su triunfo en las elecciones presidenciales de 2024, la presidenta encabezó un informe nacional desde la Plaza de la República frente al Monumento a la Revolución, donde destacó los avances de su administración y llamó a fortalecer el proceso de transformación que vive el país. El acto fue transmitido de manera simultánea en plazas públicas de las 32 entidades federativas, como decía, con el propósito de acercar el mensaje presidencial a la ciudadanía sin necesidad de trasladarse a la capital del país. En Malecón, Tajamar, la gobernadora Mara Lezama participó en un enlace nacional. Desde Quintana Roo nos sumamos con una inmensa alegría, con entusiasmo y con el corazón lleno de orgullo a esta gran celebración nacional que encabeza nuestra extraordinaria presidenta Claudia Sheinbaum Pardo, con un gobierno de honestidad, resultados, amor al pueblo y a la patria. Hoy es un día de festejo para México, expresó Mara Lezama. Durante el enlace en vivo y acompañada de cientos de personas que representaron al pueblo quintanarruense, la gobernadora expresó que hoy es un día para recordar, un momento que cambió la historia de nuestro país, para celebrar la fuerza de la democracia y la voluntad de nuestro pueblo. Hace dos años, el 2 de junio de 2024, millones de mexicanas y mexicanos salieron a las urnas y protagonizaron una jornada histórica. El pueblo decidió continuar el camino de la transformación, dijo. En la Ciudad de México, la presidenta Claudia Sheinbaum encabezó este ejercicio como una oportunidad para informar a la población sobre los resultados de gobierno y refrendar los principios que dieron origen al movimiento que la llevó a la presidencia de la República. Son las 8 de la mañana con 29 minutos 25 segundos y es momento de irnos a una pausa y regresamos con nuestra entrevista.
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0: Estimados amigos, ya estamos de regreso en Transformando Cozumel, inicio de semana, y tenemos la visita de una guapa colaboradora de Camar. Ella es bióloga, es la jefa del Departamento de Gestión y Educación Ambiental del Centro de Acopio de Materiales Reciclables Camar. Tania Canto, bienvenida, buenos días.
1: Hola, muy buenos días.
0: No estás nerviosa, ¿verdad?
1: Un poquito.
0: Ok. Ella tiene información importantísima. Mire, pare oreja. Los empresarios, principalmente de balnearios, de centros de playa y también restaurantes, porque tengo entendido, pero ella nos va a explicar mejor el tema. Así que, por principio de cuentas, platícanos un poquito en cuanto al plan de manejo de material reciclable. En cuestión, vamos a abocarnos primero al tema del vidrio reciclable. ¿Quiénes son los permisos? Sí, pero ¿quiénes son los principales generadores primero de este tipo de material?
1: Bueno, aquí en la isla los que principalmente generan en lo que es el residuo de vidrio son los clubes de playa, son en todo lo que son hoteles, en restaurantes y pues pequeños negocios, pero principalmente son clubes de playa y hoteles.
0: Y porque muchos desconocen el caminito legal, por eso nos gustaría que nos explicaras justamente los permisos. El empresario del club de playa, de un restaurante, ¿qué tiene que hacer para obtener los permisos para el destino final de este tipo de material?
1: Bueno, para eso primero tendríamos que entender bien que el manejo de los residuos, digámosle que se va dividiendo en... Por áreas. Nosotros aquí en el municipio estamos encargados de lo que son residuos sólidos urbanos, por eso es que se cobra el tema de la basura y demás, tenemos los camiones, y luego entra de manera estatal lo que son los residuos de manejo especial, que es lo que nosotros trabajamos en Camar. Los residuos de manejo especial, todos los grandes generadores, lo que decíamos hoteles, clubes de playa y demás negocios, tienen que tener una autorización que se llama un plan de manejo. En ese plan de manejo, como su nombre lo dice, es donde se expone qué es lo que van a hacer con sus residuos.
0: ¿Ante quién y de qué manera se hacen esos trámites o permisos?
1: Esos permisos o esa autorización se hace ante la SEMA, la Secretaría de Ecología y Medio Ambiente, que aquí lo más cercano que tenemos es en la ciudad de Cancún, ahí en Playa del Carmen también. Nosotros vamos con una persona especializada, bueno, ahí nos van deslizando todos los datos que necesitamos para ese permiso, y contratamos a una persona que especializada, que nosotros lo conocemos como RAU, que está autorizada igual por parte de la SEMA. Ellos son los que realizan el plan de manejo y ya se lleva ante la SEMA, se realiza un pago y ya pues tenemos qué es lo que vamos a hacer realmente con esos residuos. Nosotros aquí en Camar la función que tenemos es como un centro de acopio. Dentro de ese plan de manejo nosotros ponemos ciertas empresas o centros de acopio que están autorizados para el acopio de esos materiales. Y ahí es donde nosotros entramos como Camar.
0: Tania, el presidente municipal ha dicho aquí ante esos micrófonos en alguna ocasión, en varias ocasiones de hecho, que además es un tema bien importante, ya cuenta Camar con un centro de reciclamiento para vidrio, ¿es correcto?
1: Bueno, realmente lo que nosotros ahorita hacemos
0: una
1: es que tenemos una trituradora que realmente o principalmente la tenemos para disminuir el volumen. O sea, sabemos que el vidrio es muy voluminoso, entonces lo que hacemos es que nosotros en la trituradora de vidrio pues se tritura y es más fácil el traslado.
0: Excelente. Debo entender, o tú dirás si estamos en lo correcto, que cuando hablas de material especial te refieres al que los negocios que son generadores de gran volumen de ese tipo de material, ¿a eso se refiere?
1: Exactamente, todos los que sean muy voluminosos y los que se pueden llevar a un proceso de reciclaje son los que no deberían de llegar al relleno sanitario.
0: Excelente.
1: Tenemos, o sea, entre los materiales reciclables podrían estar las botellas de vidrio, las botellas de PET, las botellas de plástico duro, que es HDPE, en todo lo que son rejillas, diferentes tipos de plásticos, en el cartón. Tenemos también, bueno, en referente a manejo especial, pues son las llantas, en los refrigeradores y todos esos que son de gran volumen.
0: Corrígeme si estoy mal porque soy medio cabezón. Mira, si el tema es de que los grandes negocios, este material, hay lugares donde lo pueden llevar, ya lo mencionaste.
1: Sí.
0: Pero estoy entendiendo que en el caso de Camar también puede ser una alternativa para el destino final, ¿o no?
1: Sí, claro que sí. O sea, nos los llevan allá. Nosotros, de hecho, ahorita somos de los únicos a ser municipales que estamos acopiando este material. Ahorita ese es un material un poquito complicado por el tema del volumen. Entonces, nosotros en Camar...

0: sí los estamos acopiando y pues nos llega y nosotros nos encargamos de sacarlo de la isla y que entre en ese ciclo de reciclaje.
1: Excelente. Y pues hay más dudas seguramente en cuanto a los trámites de lo que hablábamos inicialmente. ¿Cuánto tiempo le lleva a una persona obtener este permiso?
0: Bueno, ahorita ante la SEMA la verdad no tenemos, o sea, es un área estatal, pero más o menos como, no sé, serán 2-3 meses para que se lo puedan autorizar. Wow. Entonces sí hay que hacerlo, ese se hace anual, cada año hay que renovarlo. Entonces hay que ir ante la SEMA y pues llevar toda la documentación. De hecho, en la página de la SEMA, si llegan a investigarlo, ahí es donde pueden igual ver que los requisitos que se necesitan para ese trámite.
1: Tania, este material especial del que hablas, ¿el propietario del negocio se encarga de llevarlo hasta Camar o Camar también puede ir por eso?
0: Bueno, nosotros ahorita por la situación y los programas que tenemos, en sí, igual la gente al ser ellos los generadores, sí no los tienen que llevar a Camar. Pues lo que sí les pedimos son ciertas características. Entre esas es que nos los tienen que llevar limpio, nos los tienen que llevar separado por colores, para que nosotros pues lo podamos manejar, lo podamos triturar de manera más fácil. No es lo mismo separar, no sé, 10 kilos de vidrio por colores a separar una tonelada. Sí. Entonces sí les pedimos eso.
1: Y además supongo con las brigadas que tienen todos los días de la ruta de atención, además de tener esta chamba, va a estar difícil. Sí. Entonces, qué bueno que nos hagas esta aclaración. ¿Qué otras cosas como inquietud tienen los empresarios dueños de balnearios y de restaurantes al respecto de ese tema?
0: Bueno, nosotros aquí en Camar también buscamos como que una alternativa para trabajar con los empresarios y es el tema de los convenios. Ajá. Nosotros tenemos convenios hasta el momento, un aproximado como de 500 en 600 convenios que tenemos con hoteles, clubes de playa y demás.
1: ¿600 convenios?
0: Sí, que tratan de buscarle un destino final a esos materiales. Entonces ellos lo que hacen es que pues los separan y ya nos los llevan a nosotros al centro de acopio y ya nosotros nos encargamos de llevarlo a un destino final.
1: Qué interesante el tema que abordabas al principio. Bueno, todo es importante, pero decías del plan de manejo. ¿Este plan de manejo cómo se elabora?
0: Bueno, como le comenté, pues agarramos primero, contratamos a una persona que sea especialista en ese tema. Y pues se realiza más que nada son como que alternativas o qué es lo que vamos a hacer con nuestros residuos. Ahí se involucra pues cuántos botes de basura o cuántos centros de reciclaje, cuánto eso con lo que vamos a estar trabajando. Entonces se realiza ese trámite, es digámosle una guía que tenemos y en esa guía pues vamos a ir poniendo con qué empresas vamos a trabajar y demás y pues ya más que nada es eso.
1: Y en cuanto al destino precisamente en Camar, en el caso que se dé de este tipo de material especial del que hablas, ¿hay un pesaje? ¿Tiene un costo? ¿Cómo se maneja?
0: Sí, bueno, lo que nosotros igual ahorita agarramos como una alternativa, digámosle que sí nos ha funcionado bastante, es que pues nos los llevan, nosotros ahí lo pesamos, tenemos las básculas, se pesa, se les hace un pase de caja, el pase de caja pues ya se realiza el pago como corresponde y ya nosotros nos lo quedamos y ya hacemos el siguiente proceso. Este cobro que se ha hecho también ha ayudado para que muchas empresas busquen alternativas para el tema del vidrio. Me ha tocado platicar con personas que pues están encargadas de sustentabilidad en los hoteles o en clubes de playa que me dicen que ahora utilizan botellas de cerveza retornables, ya no utilizan desechables. Entonces es buscar alternativas pues para no tener que realizar ese pago y pues realmente es algo también bueno porque pues va disminuyendo el residuo.
1: Y dinos, mi estimada Tania, ¿dónde es efectivo este pago?
0: Ese en el Palacio.
1: ¿El Palacio?
0: Sí, en el Palacio.
1: ¿En las cajas?
0: Sí, en las cajas oficiales. ¿En el Palacio o también en Protección Civil?
1: Es que creo que nuestro productor quiere ir a pagar. ¿Cuánto es el costo aproximado del kilo?
0: Les cobramos 2 pesos por kilo.
1: Parece interrogatorio, ¿verdad?
0: Sí, ¿verdad? No, les cobramos 2 pesos por kilo. Lo único que sí que les pedimos que nos los lleven las botellas limpias y que estén separadas por colores. O sea, perdón, principalmente lo que son el color ámbar, el color verde, el color transparente. Esas son las que no las pongan en bolsas. Igual ahorita estamos utilizando las alternativas que los que gusten de los negocios y demás. Tenemos de las rejas negras donde normalmente dan fruta. Entonces, esas rejas no las pueden solicitar o las pueden ir a buscar y ahí lo pueden separar por colores y ya nosotros es un manejo un poco más fácil.
1: Oye, Tania, y aunque el presidente ya dijo un poco del destino final en el caso del vidrio, del cristal, en términos más técnicos, ¿qué es lo que se hace finalmente?
0: Bueno, nosotros lo que hacemos es que se tritura. Bueno, mostraron unas imágenes que tuvimos donde a veces se lleva como a una pulgada más o menos. Ajá. Los llevamos a un centro de acopio un poco más grande que ya luego va a ir al proceso de reciclaje. Ajá. Ahí pues en el proceso ellos con las maquinarias y demás especiales que tienen, los funden y crean nuevas botellas.
1: Excelente, ahí estamos viendo. Híjole, ahí estamos con otra pregunta. ¿Y qué pasa si no reciclo? ¿Qué pasa si no reciclo?
0: ¿Qué pasa si no reciclamos? Ajá. Bueno, tenemos lo que es la PPA.
1: ¿Qué es eso?
0: La PPA es la Procuraduría de Protección al Ambiente. Ah. Ellos, digámosle que son la policía de la SEMA. Uh-huh. Ellos son los que hacen las inspecciones. En todo caso, si somos un hotel o un club de playa, uh-huh, gran generador, y llegan a visitarnos, a preguntarnos qué es lo que hacemos con nuestros residuos, y pues no sabemos contestar o no tenemos autorizado qué hacer con ellos, pues nos pueden poner una multa muy grande.
1: Muy grande esa multa. Bueno, pues la verdad que la información que nos estás dando es muy valiosa y además era necesaria. Y te preguntaba yo cuáles eran las inquietudes de los empresarios por una razón bien importante. ¿Tú consideras que la comunidad, en este caso los empresarios, están informados bien de estos procesos o protocolos?
0: Bueno, realmente me ha tocado que han ido a preguntar el por qué tienen que llevar el material a Camar, uh-huh, o qué es lo que tienen que hacer, y les comento de este plan de manejo y la verdad no tienen ni la menor idea. Entonces, desgraciadamente o tristemente, todo lo que es referente al tema ambiental, pues lo tienen como que un punto como que muy lejano.
1: No es prioritario.
0: No, exactamente, no es prioritario. Entonces no se informan realmente de cuál es el proceso. Entonces sí es importante, ¿no? Antes, bueno, diría de manera personal que cuando se hace un negocio de este tipo, uh-huh, que sí estén muy atentos en el tema de la sustentabilidad. Uh-huh. En teoría, pues deben de tener su área de sustentabilidad donde se manejen todos estos temas.
1: Es la primera vez que Tania Canto viene al estudio de Transformando Cozumel, pero ¿sabe qué? Veo en sus ojos y en su forma de hablar que es una apasionada de su trabajo. Eres bióloga de profesión, además.
0: Sí,
1: ¿no?
0: Sí.
1: ¿Hace cuánto tiempo?
0: Bueno, ya tiene algunos años que salí.
1: Ya tiene
0: algunos años que salí de la carrera. Ajá. Y sí, el tema de los residuos es uno de los temas, pues para mí, más importantes que hay, porque es un tema que está olvidado. Y pues en respecto aquí en la isla, pues es un tema que la gente no tiene en cuenta, pero vivimos en una isla. Entonces el tema de los residuos sí es muy importante. No es más fácil, o sea, es más fácil en el continente que saquen y den manejo de los residuos, aquí con nosotros que sí se nos complica más poder sacarlo.
1: La verdad que felicidades, porque estás muy compenetrada con toda la situación de este tema y se ve que lo vives intensamente. Hay una pregunta que te quiero formular de parte de un seguidor. Dice: disculpe, quisiera saber si en Camar me aceptan cristal de espejo quebrado, o dónde lo puedo llevar.
0: Bueno, ahorita ya empezamos a copiarlo por lo mismo de las inquietudes de la gente que no sabe qué hacer con ese material. Sí, nosotros ahí en Camar se los aceptamos, realizamos el mismo proceso en el caso de ser en grandes generadores de los que se dedican a aluminios y vidrios. Es el mismo proceso, se le cobran 2 pesos por kilo, se le realiza el pago. Uh-huh. Y sí, es muy importante también mencionar que si son ciudadanos que hicieron su fiestecita y generaron sus botellas y demás, que es muy poquito, o sea, ya son mínimo lo que generan, no los pueden llevar, ellos no tienen ningún costo. Uh-huh. Es totalmente gratuito, es solamente que sí le den el destino final adecuado y que no lo estén llevando, los botes de basura, además, que quieren que se lo lleve, pasa, porque a ellos no les corresponde llevarse ese material.
1: Muy bien, la bióloga Tania Canto es, además, decíamos, la jefa del Departamento de Gestión y Educación Ambiental de Camar. Así que sea la primera de muchas ocasiones, porque seguramente hay mucho más que informar, Tania.
0: Sí, claro.
1: ¿Algo que
0: sí
1: quieras agregar?
0: No, pues nada más pedirle a la gente que sí tenga un poquito más en cuenta lo que es el tema de los residuos. Uh-huh. Y principalmente eso, que pues vivimos en una isla, es más complicado para nosotros sacar de la isla lo que son los residuos. Uh-huh. Y pues a mí, siempre que doy mis pláticas y siempre que platico con la gente, me gusta siempre decir que nosotros en el tema de los residuos tenemos que ser también los responsables de todo lo que generamos, y también que el tema del reciclaje no es tan complicado. O sea, nosotros lo podemos hacer tan complicado como querramos. A nosotros allá en Camar, como pues pueden llevar los materiales, no tiene que ser exactamente separado por material. Ahí nosotros nos encargamos de separarlo a lo que es la ciudadanía en general, lo que son los

0: grandes generadores, pero ahora sí ya es un poquito más complicado, así que sí les pedimos que pues nos apoyen con eso, ¿no? Con ciertas, digámosle, ¿qué será? Reglas, ajá, que tenemos para el acopio.
1: Muy bien. Pues muchísimas gracias por tu presencia en Transformando Cozumel.
0: No, muchas gracias
1: Esperamos
0: por la
1: pronto.
0: invitación. Claro que
1: Gracias.
0: sí.
1: Bien, vamos, y como no me perdonaría el productor no mencionar esta efeméride, fíjese que un día como hoy, un 1 de junio de 1997, fue la gran final del fútbol mexicano, torneo verano 97, y ¿qué cree? Chivas enfrentó a un equipo que había hecho pues una espectacular temporada, que le conocieron como la Cenicienta del fútbol mexicano en ese entonces, Toros Neza, y ahí el campeonísimo, el rebaño sagrado, se instituyó monarca. Estamos viendo en primer plano a la extrema izquierda, es justamente el flamante director técnico en esa época, que es Ricardo el Tuca Ferretti. El partido global quedó 7-2, en ese partido final quedaron 6-1, categorísimo triunfo del rebaño sagrado, fue su trofeo número 10. Y en otra ocasión hablaremos a fondo de ese tema que le apasiona a nuestro productor porque es de Guadalajara. Bien, vamos a la pausa, regresamos.
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0: Rápidamente nos vamos con una efeméride más. Un 1 de junio, pero del año de 1980, se creaba el primer sistema informativo en televisión 24 horas, un nuevo modelo que el empresario Ted Turner fundó en ese año. Así nació CNN, Cable News Network, que significa red de noticias por cable. Surgió en 1980. En México se hizo un intento con el sistema informativo ECO, que no duró mucho tiempo. En fin, ya está con nosotros nuestra compañera Manu López. Buenos días, Manu.
1: Muy buenos días, Pepe. Buenos días a todos los que ya nos ven a través de la página Cosme el Gobierno. Buenos días también a los que nos escuchan a través del 89.9 de FM. Gracias, Pepe. Vamos a continuar lo que resta del programa el día de hoy, y tenemos un saludo y una felicitación. Sí. Antes de que continuemos con nuestros anuncios, nos hicieron llegar por aquí la noticia de que hoy está cumpliendo ya 17 años. Tú recordarás perfectamente. Uy. Y seguramente yo creo que muchos lo hemos visto al famosísimo Giovanni Góngora Briones. Es hijo de nuestra compañera Giovanna Briones. Recordarás a Giovanna. Bueno, el día de hoy su hijo está cumpliendo 17 años, así que nos pidió por ahí mandarle las felicitaciones al famoso Gio, a Giovanni, así que todas las felicitaciones.
0: A ellos, bueno, recordamos a su señor padre, al padre de Gio, Álvaro Góngora, que fue compañero de los medios de comunicación, escribió para el Por Esto y para otros medios.
1: Así es, así es, así que felicidades, 17 años ya, ya, un año más.
0: Un año más.
1: Gio, mayor de edad, un año más.
0: Sensacional, saludos Gio.
1: Sí, saludos Gio, de parte de toda la producción de Transformando Cozumel. Feliz cumpleaños, pásala muy bonito.
0: Y a Giovanna,
1: que te consientan, y a su mamá.
0: Gran mamá.
1: Así es.
0: Así como tú.
1: Muchas gracias.
0: Por cierto, un tema materno es lo que te impidió llegar a tiempo.
1: Sí. Eso es lo que me hizo llegar un poquito tarde, pero vamos a continuar porque, Pepe, antes tenemos un reporte que nos hicieron llegar por aquí que dice: buenos días, serían tan amables de solicitarle a Paz a su calendario para la colonia Altamar 2. La semana pasada solo pasó el jueves, nos dicen por aquí. Vamos a tener en cuenta la calendarización de Paz. Y, por supuesto, también en un tema importante, Pepe, este cierre de vialidades, es justamente que tiene que ver con la ceremonia y el desfile conmemorativo del Día de la Marina. En cuanto a los festejos, que el día es justamente el día de hoy, que precisamente también a lo largo del fin de semana se realizaron actividades justamente en el marco del Día de la Marina. Así que se informa a todas las personas que hay cierre de vialidades justamente en el malecón, perdón, el malecón de Cozumel, para que tengan muy en cuenta justamente esto, Pepe, si van a necesitar pasar o transitar por esas zonas, que tengan muy en cuenta que está el cierre de vialidades, fue desde las 7 de la mañana, así que es importante que usted lo tenga en cuenta ya prácticamente para que la comunidad esté enterada, Pepe.
0: Así es, efectivamente es desde las 7 horas y buscar vías alternas.
1: Así es, calle Juárez, en cuanto al muelle fiscal, ahí estará justamente este cierre, porque además en la explanada de la bandera también está el aniversario de la Marina justamente el día de hoy, así que hay muchas actividades y es importante que ustedes lo tomen en cuenta. Bien, Pepe, sí. Sabemos que también se realizó la celebración y lo que fue justamente este festejo para los maestros aquí en la isla de Cozumel hace unos días también. Como resumen, pues bueno, sí, se llevó a cabo lo que fue esta celebración del Día de los Maestros. Ahí estamos viendo justamente el ingreso de los maestros, de todos estos trabajadores de la educación que arribaron a la isla, justamente al lugar donde se realizó este evento. Vemos al presidente municipal saludando a todos, porque ya es costumbre, el presidente, hasta después de saludar a todos los maestros, sí, pues ya ocupa su lugar para poder seguir disfrutando con ellos. Ahí estamos viendo justamente el momento donde les tocó pues dar unas palabras de agradecimiento también a los maestros por justamente pues llevar a cabo esta labor tan importante, Pepe. Y es decir, después de esta celebración, el presidente municipal reconoció la entrega y el compromiso, además de la vocación, lo que te decía, justamente esta vocación que tienen estos docentes en la isla durante este festejo en honor al magisterio cozumeleño, donde se destacó este papel fundamental que es el desempeño en la formación de las nuevas generaciones y la construcción de una sociedad con mayores oportunidades y una paz social y mejores oportunidades para todos los estudiantes. Así que en compañía de la presidenta del DIF, de su esposa, la licenciada Diana Sosa, como lo estamos viendo en las imágenes, expresaron su agradecimiento a quienes dedican su tiempo y esfuerzo a la educación de niñas, niños y jóvenes de Cozumel, resaltando que estos maestros han sido pieza clave en el desarrollo de la comunidad isleña. Anunció importantes proyectos de infraestructura y desarrollo para la isla, entre ellos nuevas acciones en materia de vivienda, la reconstrucción del Poliforum, el rescate de playas y la construcción del nuevo malecón y la barda perimetral de la Unidad Deportiva Revolución. Por su parte, Arimael Salas Alcocer, secretario general de la sección 25 del CENTE, él destacó que Cozumel fue el primer municipio en establecer la fecha oficial para el festejo del magisterio y gracias a la disposición y compromiso del presidente, quien desde un inicio propuso que la celebración se realizara el 28 de mayo y así fue como se llevó a cabo. Además, ahí verás, hubo rifa de regalos, la celebración, también tuvieron un show cómico regional los maestros para poder disfrutar de su día. Ahí estamos viendo pues toda la fiesta. Mira, ahí está lo que te decía, el show cómico regional, y la verdad es que fue una fiesta total, rifa de regalos, algunos de los maestros llegaron a casa con un regalo, entonces la verdad es que bastante, bastante buena la fiesta.
0: Vamos a acudir a la sapiencia de nuestro compañero Ramoncho. ¿Cómo se llama esta humorista, mi estimado Ramoncho, tú que conoces de espectáculos?
1: Es la tía Chela, ¿no?
0: Tía Chela, la verdad que yo no desconozco.
1: Así es, pero la tía Chela.
0: ¿Sabes qué llama la atención, Manu? Lo atestado que estaba el local.
1: Sí, la verdad que, llenísimo.
0: Y además decías premios, y ¿sabes qué? Veíamos allá dos o tres motocicletas que fueron entregadas.
1: Sí, hubieron premios, y rifa de regalos.
0: La trayectoria de algunos maestros, con algunos con 40, casi 50 años de servicio.
1: Así es. Antes de finalizar, felicidades a todos los maestros. Antes de finalizar, recordar la consulta ciudadana, Pepe, rapidísimo, sí. Nos vamos a recordar la consulta ciudadana, decirles que bueno, esto se llevará a cabo el próximo 7 de junio, es decir, de 9 de la mañana hasta las 13 horas. Requisitos para participar: solamente llevar el INE vigente. Es importante que usted sepa cuáles van a ser los puntos de esta votación: Chedraui Transversal, Domo del Emiliano Zapata, el Mercado Municipal, Domo de la Colonia 10 de Abril, Superaquí San Miguel 2, Domo Miraflores y Domo San Gervasio, de 9 de la mañana hasta la 1 de la tarde, para esta consulta ciudadana y conocer la opinión de los cozumeleños. Nos despedimos ahora sí, Pepe, son las 8 de la mañana ya a las 9 de la mañana, gracias. Nos vemos y nos escuchamos el día de mañana en punto de las 8 de la mañana. Muchas gracias, excelente día.

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Hey, ¿qué tal? Muy buenos días en esta mañana ya lunes, pero no cualquier lunes, Estamos iniciando el mes de junio, 1 de junio de 2026, y aquí estamos en esta mañana saludándole a usted que nos sintoniza en casita, los que lo hacen también en el trabajo en este inicio de semana. Pues aquí estamos en este día lunes con música de Gloria Estefan, que su nombre es Gloria María Milagrosa Estefan, déjeme ver bien el dato. Más bien, Gloria María Milagrosa Fajardo García. Nació en La Habana un 1 de septiembre del 57, conocida artísticamente sí como Gloria Estefan. Es cantante, compositora, actriz, productora y empresaria cubano-estadounidense, porque allí ha vivido durante muchos años y también, pues, allí ha producido sus canciones durante muchísimos años. Y tenemos su música en esta mañana para que recordemos como Mi Tierra, que ya lo pusimos, y ese también Por los Años que Me Quedan, y muchos más que vamos a poner durante esta próxima hora. Tenemos esto que se llama Ayer con Gloria Estefan.

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Y nosotros continuamos en esta mañana. Es lunes y un saludo para todos los amigos en Playa del Carmen, Acumal, Chemuyil, Puerto Aventuras, allá en Tulum también. A los amigos en la zona norte, allá en Leona Vicario, Isla Mujeres, en Cancún, allá en Benito Juárez. Ahí saludos para Lupita Chantri, ya nos está sintonizando en la oficina, ahí en el centro de Benito Juárez, allá en Cancún. Y pues aquí estamos en esta mañana, un poco nublado, desde temprano y de repente algunos chubascos. El pronóstico dice que el día de hoy hay la posibilidad de algunas lluvias y de ahí pues ya se calmaría. Durante la tarde y noche no se esperan lluvias, al menos en Cozumel. También mañana hay pronóstico de algunas lluvias. Esto es por la combinación de aire marítimo tropical que viene del Caribe y la vaguada que ha estado durante varios días en la península. Yucatán ha llovido bastante, Campeche también. En el sur de Quintana Roo llovió ayer, en Chetumal, Belice, también allá en Bacalar, Xulja, y muchas áreas de Yucatán también recibieron lluvias durante estos días. Bueno, vámonos con otro clásico de Gloria Estefan. ¿Quién no conoce ese tema? Se llama Conga.

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1: Y ya solamente 18 minutos nos separan de las 10 de la mañana. Y pues un rato más tenemos música reciente con Dame la que tú la tienes en este lunes, iniciando semanita. Mañana martes es retro, el miércoles complacencias, así que les pedimos que no se vayan. Gloria Estefan ha vendido más de 100 millones de producciones musicales en todo el mundo, lo que la convierte en una de las cantantes femeninas con mayores ventas de todos los tiempos. Estefan ha ganado 5 premios Grammy y 5 premios Grammy latinos. Recibió la medalla presidencial de la libertad y ha sido nombrada como una de las 100 mejores artistas de todos los tiempos. Así que la lleva a ser una de las cantantes más famosas y que gustan mucho de sus temas musicales. Vámonos con un dueto que hace ella con Wisin y Yandel. Este es el éxito No Llores.

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0: Y ya son exactamente las 10 con 18 minutos, 10 de la mañana con 18 minutos. Y aquí estamos en este lunes en Dame la que tú la tienes. Y escuchamos a Fonseca con Juanes, Antes que el tiempo se vaya. Jesse y hoy con el tema extraordinario. Patti Cantú con El accidente ideal. Martín Gárez y Ed Sheeran con Repeat It. Y también vamos a escuchar, bueno, sí.
1: A ver, ¿cuál sigue?
0: Ok, sí, está bien, perfecto. María León con el tema Tan cerca de ti y las Hash, Si me hubieras llamado ayer. Son los temas que tenemos para ustedes en esta mañana aquí en Dame la que tú la tienes. Y me están preguntando si efectivamente el día de hoy inicia la temporada de huracanes en el Atlántico Caribe, que es donde estamos nosotros, en el Mar Caribe, y también en el Golfo de México. Y estamos muy pendientes de lo que suceda en los próximos días, los próximos meses. Recuerde que la temporada inicia a partir de hoy y termina el próximo 30 de noviembre. Y en el Pacífico inició hace dos semanas, el 15 de mayo. Y pues ahí ya tienen posibilidad de formación ciclónica. Recuerde que según las predicciones, este año va a ser más fuerte la temporada en el Pacífico, ahí enfrente de las costas de Chiapas, Guatemala, ahí por lo que es Oaxaca, Guerrero, Jalisco, hasta Baja California. Toda esa área tendrán los efectos de

el fenómeno del Niño. ¿Qué quiere decir esto? Que ahí va a calentar más el mar del Océano Pacífico y esto pues va a provocar las posibles formaciones ciclónicas durante esa temporada, y nosotros en teoría tenemos baja posibilidad, en teoría va a estar más tranquilo, hay condiciones en contra, pero pues obviamente que sí tendríamos alguna formación ciclónica durante estos próximos 6 meses, así que el monitoreo va a ser constante y pendientes ustedes de la información que vayamos a dar, y también obviamente con las autoridades pertinentes. Vámonos entonces con música en esta mañana. Recuerden, es un lunes de música reciente en Dame la que tú la tienes, y mañana tenemos música retro. Mañana está mi compañera con La Bola Mágica, el miércoles de complacencias, el jueves de música tropi sabrosa, y el viernes tenemos grupero, así que no se lo pierda. Bienvenidos en esta mañana.

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1: Y ya solamente 24 minutos, 24 minutos y serán las 11 de la mañana. Qué rápido se va el tiempo. Un saludo para todas las amas de casa, para todos los amigos que están trabajando también en oficinas, tiendas de conveniencia, farmacias, en el mercado municipal, allá en el centro también, a lo largo de nuestro hermoso malecón, en el emblemático y hermoso Parque Benito Juárez, centenario, muchísimos años, y a cuánta gente ha sido testigo de su visita aquí en la isla de Cozumel. Así que ahí saludos a toda la gente en el centro, también en Playas del Carmen, a lo largo de la Juárez, muchísima gente, y también del parque principal que está allá en el centro, en la Quinta Avenida, también en Playas del Carmen, que está cerquita de el Muelle Fiscal en Solidaridad. Vámonos entonces con música, pero antes también les comentamos que tenemos el queso de bola, rico queso de bola, la grande, en 350 pesos, y la atención será de aquí hasta las 4 de la tarde. 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Vámonos entonces con música, ya escuchamos y vamos a continuar. Ya escuchamos a David Bisbal con el tema Por Ti. Nos vamos con Gente de Zona con Lo Menea Como Es, y también Sayandi con Dreaming. Vámonos entonces con música en esta mañana. Es lunes de Dame la que tú la tienes.

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Y son exactamente las 11:13, 11:13 en este lunes, iniciando esta semana y también el mes de junio, mes número 6, así que vamos a continuar y echarle todos los kilos a los que estamos trabajando, a los que están estudiando, pues ya merito salen de vacaciones, será en julio, a los que se van a graduar o los que ya se están graduando también, que les vaya bonito y a continuar con sus metas y sus sueños, ¿verdad? Bueno, pues les comentamos, les recordamos de el queso de bola, la grande está en 3.50 y pues viene rápidamente por se agota de aquí hasta las 4 de la tarde en oficinas de Sol Estéreo. Vámonos con más música en esta mañana, es lunes, dámela, que tú la tienes.

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4: Son exactamente las 11:32, 11:32. Recuerde, a las 12 en media hora tenemos las noticias. Al mediodía, como ya es costumbre, de lunes a sábado, a las 12, así que no se lo pierda. Y un saludo ahí para Russell, que nos sintoniza a López Mateos, ya nos pidió algo de Miley Cyrus, lo pusimos. Y bueno, pues continuamos con más música y déjeme comentarle que estoy viendo en la imagen de pronóstico de lluvias que en la zona sur y centro de Quintana Roo ya se está nublando, por allí debe estar la lluvia. Y también hoy les espera lluvias también a Mérida, Yucatán, ahí para toda la gente que nos sintoniza en Mérida. También les espera otra jornada de lluvias durante la tarde, así que ahí pendientes para todos los amigos en Yucatán. Ahí también por el oriente, por el sur, veo que también se esperan lluvias en este día. Bueno, pues ahí está, con nosotros un poquito, ¿eh? Con nosotros veo que en la nubosidad estaría hasta Tulum y podría pues acercarse a nosotros. De hecho, desde la mañana está nublado, pero de repente algunos chubascos. Vámonos entonces con más música.

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10: Y ya solamente dos minutos y serán las 12 del mediodía. Nos despedimos porque ya en un rato más iniciamos con el noticiero. Todo lo que sucedió el fin de semana y el día de hoy a través de Sol Estéreo en un rato más. Mientras tanto nos vamos, mañana tenemos música retro en español o inglés. Mañana veremos con mi compañera Tania Grandú y su bola mágica. Así que hasta mañana.

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2: Muy bien, bueno, pues gracias por estar con nosotros. Estamos aquí transmitiendo con ustedes las noticias al mediodía. Son las 12 del día con apenas un minuto y dos minutos ya. Gracias por acompañarnos. Hoy vamos a comenzar de una manera diferente aquí el noticiario. Le doy la bienvenida. Soy Antonio Rea. Estamos aquí en Sol Estéreo transmitiendo desde la isla de Cozumel a través de Sol Estéreo, el 89.9 de su FM, también el 810 de la amplitud modulada. Estamos igual en redes sociales, nos puede encontrar como Sol 89.9 FM en YouTube y en Facebook Live. Ahí estamos transmitiendo en formato de video y a través de internet. Estamos en la página sol899.com en formato de audio. Ahí también se puede usted conectar con nosotros. Vamos a empezar diferente porque tenemos ya aquí en las instalaciones de Sol Estéreo. En un momento estará con nosotros Rafael Marín Molinedo, que es una de las personas que pues están llegando aquí al estado de Quintana Roo para darse a conocer aquí entre la comunidad. Y bueno, vamos a tener una entrevista con este personaje que pues ha tenido una larga carrera dentro de lo que es la política. Nos estaban platicando que él es uno de los fundadores, o el fundador prácticamente, del partido Morena, una de las personas que trabajaron para conseguir el registro original. ¿Me cambio ya? Ok. El registro original del partido hoy en el poder. Me refiero, por supuesto, a Morena. Él fue uno de los primeros dirigentes, o el primer dirigente de este partido. Bueno, le digo, vamos a empezar hoy diferente. Vámonos rápidamente a un corte y regresamos enseguida aquí con la entrevista.

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1: Las 12 del día con 5 minutos, estamos aquí de vuelta con usted en las noticias al mediodía. Estamos preparando todo para recibir como se debe a este personaje y mientras tanto, ahí le comento, ¿no? Hoy vamos a tener 4 cruceros aquí en la isla, hay barco en Punta Langosta y también en Puerta Maya. Tenemos el día de hoy cruceros en estos muelles y pues mañana vamos a tener 3 cruceros en todos los muelles internacionales. Habrá actividad, la ocupación hotelera está en 62.20%. Hoy tendremos 5 vuelos en el aeropuerto de Miami, Dallas, Houston y la Ciudad de México. Y el dólar está en 16.5 centavos, su peor cotización del año. Y el euro en 18.70, precios a la compra aquí en Cozumel. Y hasta aquí nuestro invitado. Hacemos ahora sí una pausa y nos regresamos enseguida con usted.

0: 12:07. Tenemos el gusto de recibir aquí en el estudio de Sol Estéreo al señor Rafael Marín Moinedo, que es fundador de Morena aquí en el estado, empresario y pues con arraigo aquí en el estado de Quintana Roo. Don Rafael Marín Moinedo, pues mucho gusto, gracias por estar con nosotros. Le agradezco que nos acompañe aquí en la cabina de Sol Estéreo. Le damos la más cordial bienvenida. ¿Cómo está, don Rafael? Bienvenido.
1: Muy bien, mucho gusto, Antonio. Gracias por invitarnos a tu programa. Y pues saludando aquí en Cozumel, hemos venido varias veces recordando aquí a la gente de Cozumel. Yo tengo bastante tiempo que venía yo, porque en un tiempo, por mi actividad empresarial, yo le surtía a los cruceros que llegan aquí a Cozumel, todos los faltantes que venían, los cruceros de Miami, y allá les hacían falta algunas cosas, nos los pedían con 24 horas de anticipación. Y
0: alimentos, cosas así,
1: sí,
0: ¿no?
1: Principalmente frutas y verduras, pero pues también nos pedían carnes, nos pedían carne de avestruz, o sea, cosas, camarones, agua, refrescos, de todo le surtíamos a los cruceros. Me acuerdo mucho de uno que, una anécdota de un crucero que vino, que venía de Francia, era un crucero que daba la vuelta, era un velero que le daba la vuelta al mundo. Y aquí en Cozumel le tocó bajar a toda el pasajero, de esos que van subiendo y bajando pasajeros por todo el mundo. Y aquí terminaba una etapa y subía gente de otra etapa. Y me acuerdo que esa vez nos pidieron muchas cosas. Fueron más de un tráiler de mercancías que le surtimos. Y me acuerdo que nos pidieron 300 kilos de pescado huachinango.
0: Okay. Fresco,
1: ¿verdad? Fresco, sí. Entonces yo tenía mis camionetas acondicionadas para transportar pescados y mariscos. Y pues nos fuimos a buscar a Mérida, no había en Mérida. Luego bajamos a Campeche y nada. Y para no hacerte la cansada, lo tuvimos que ir a buscar hasta Veracruz. Porque había que surtirle al crucero. Entonces cuando llegamos, estábamos aquí en el muelle. Ese crucero lo surtimos aquí en la Playa del Carmen, en Punta Venado. Okay. Ahí llegó.
0: Es municipio de Cozumel, pero territorio continental.
1: Sí. Y entonces cuando llegamos estaban bajando el tráiler de todas las mercancías que venían, y baja el chef y dice: primero quiero ver la mercancía,
0: la calidad,
1: del huachinango. Y cuando ve el huachinango dice: no, hombre, tráeme 500 kilos más. No, hermano, si supiera,
0: era apenas conseguimos
1: lo que
0: esto
1: nos costó.
0: Oiga,
1: traerlo.
0: Pues entonces usted es viejo conocido aquí de nuestro Cozumel en ese sentido, en la cuestión empresarial. Igual lo hemos visto muy participativo en otros municipios de Quintana Roo. ¿Cómo lo está recibiendo Cozumel en esta visita?
1: No, pues muy bien, la verdad que hemos estado en el mercado, hemos estado, ahorita nos reunimos con un grupo de compañeros de mototaxis, al rato vamos a ir aquí al muelle, tenemos varias visitas aquí en Cozumel. La vez pasada también venimos y hemos estado acudiendo a invitaciones de varios compañeros. El día primero de mayo precisamente nos invitó la CTM, venimos a acompañarlos en su evento, y pues siempre acudiendo a la convocatoria de la gente, que pues mucha gente que quiere conocerme, porque oyen, han estado oyendo hablar de mí, y pues nos invitan, y pues ya hablamos con ellos, nos presentamos, y la verdad que muy muy cálida, muy muy cariñosa la gente. Pues también te platican de cómo está la situación, y pues ahí hay un intercambio siempre con la gente, pero muy bien.
0: Muy bien, nos han comentado que usted pues fue fundador del partido Morena aquí en el estado de Quintana Roo, trabajando pues desde que se empezó a formar, ¿no? Esta exitosa formación política, y bueno, pues ya tiene un tiempo de eso. También trabajó en el gobierno federal hasta hace poco, ¿no? Luego en el Yucatán, sí, según habíamos visto.
1: Sí, claro, mira, pues yo tengo ya varios años que pues he estado unas veces en el sector público y otras veces en mi negocio del sector privado. Te digo, yo llegué a Quintana Roo hace 39 años a poner una bodega de plátanos. Ese era mi principal negocio al principio. Y pues estando en el mercado surtiendo plátanos y en el negocio de la fruta y verdura, fuimos creciendo hasta llegar a vender todo lo que es el ramo de frutas y verduras y otros negocios que, te digo, andando en el comercio fueron saliendo, ¿no? Entonces yo llegué aquí en el 87, pero en el 88, ya cuando estaba yo terminando mis bodegas, me fui a Tabasco a participar con Andrés Manuel en la campaña a la gobernatura de Tabasco, ¿sí? Cuando él se lanzó por primera vez por el Frente Democrático Nacional, por la oposición en aquella época a la gobernatura del estado. Allí
0: fue en el 89.
1: En el 88.
0: ¿No? 88.
1: 1988, después de la elección presidencial que le hicieron el fraude a Cuauhtémoc Cárdenas.
0: Que fue en julio, ¿no?
1: Que fue el 6 de julio la elección. Y la de Tabasco era en noviembre, la elección a gobernador. Y entonces, pues a Andrés Manuel le ofrecen la candidatura por este Frente Democrático, que eran cuatro partidos políticos que se unieron en esa época. Le ofrecieron la candidatura a la gobernatura por el Frente Democrático y me invita aquí en Quintana Roo. Me dice, oye, pues me acompañas a la candidatura. Sí, entonces yo le dije que sí y me fui. Me regresé allá a Tabasco. Ya estuve un año y medio, primero en la campaña. Perdemos la elección y pues le digo, pues yo ya me voy a regresar a Quintana Roo porque estábamos normal, terminando, ¿no?, las bodegas. Y me dice, no hombre, ¿cómo te vas a ir si vamos a formar un nuevo partido político? Y me quedo en Tabasco, y en el 5 de mayo de 1989, después de esas elecciones, fundamos el PRD. Fuimos fundadores a nivel nacional del PRD y él fue el primer presidente del PRD en Tabasco y yo fui el primer secretario de finanzas del PRD en Tabasco.
0: Fíjese, ya desde aquellos tiempos. Y bueno, pues después de esta trayectoria que nos traza usted con todas estas actividades, ¿cuál sería la motivación de seguir trabajando ahora sí que a estas alturas del partido por Quintana Roo ahora?
1: Pues mira, la verdad que pues desde la preparatoria, para ser exactos, pues siempre nos atrajo el ayudar a que se mejoraran las condiciones de vida de este país. Agarras conciencia social, eso lo tenemos desde la preparatoria. Luego conocí a Andrés Manuel,

0: en el 80, en el 78 más o menos, conozco a Andrés.
1: ¿Qué tal
0: Y
1: estaba en el PRI en
0: en
1: ese
0: el INI,
1: tiempo?
0: él estaba en el INI, él era director del
1: El Instituto
0: Instituto
1: Nacional
0: Nacional
1: Indigenista.
0: Indigenista en Tabasco. Y él hizo todo un programa de rescate.

0: realmente con Andrés Manuel, o sea, apoyándolo a él. Y pues estuvimos ahí en Tabasco, y ya fue, yo me vine, te digo, en el 87 me vine aquí a Quintana Roo, y pues siempre apoyando su movimiento. Luego me invita a él en el 2000 a hacer, a trabajar con él en el gobierno del DF cuando gana la jefatura de gobierno. Y ahí estuve hasta el 2005, finales del 2005, y me pide que le ayude a coordinar la campaña para la campaña presidencial del 2006 en Campeche, Yucatán y Quintana Roo. Yo fui el coordinador de la campaña, y ya cuando termina, pues que viene todo el movimiento de resistencia del el gobierno legítimo, luego la lucha por el petróleo, y pues siempre estuvimos encabezando el movimiento aquí en el estado de todo lo que era la lucha del obradorismo, por llamarle así. Y pues ahí seguimos. En el 2012 lo acompañamos, fui su coordinador de la campaña aquí en el estado, en el 2012 a la campaña presidencial. Y cuando termina la campaña, que se pierde también contra Peña Nieto, pues se toma la decisión de formar una asociación civil que se llamó Movimiento de Regeneración Nacional. Y ahí nos pusimos a trabajar en eso hasta lograr convertirla, esa asociación, en partido político, que fue en el 2014, se fundó Morena. Y pues ya de ahí, en muy corto tiempo realmente, pues llevamos a Andrés Manuel a
1: Ahí
0: la
1: está, sí,
0: presidencia de la
1: claro.
0: República.
1: Una formación muy exitosa.
0: Sí.
1: Usted trabajó luego ya en el gobierno de Andrés Manuel en aduanas, ¿no?
0: Sí, bueno, en
1: Tiene
0: el
1: poco, de hecho, que haya.
0: sí, en el 2000 me invita a trabajar, y primero me nombró director de la red de transporte de pasajeros del Distrito Federal, que lo que fue en su tiempo la Ruta 100. Y a mediados del sexenio me pide que me haga yo cargo de la Dirección General de Servicios Urbanos del DF. Ahí pues yo me hacía cargo de toda la basura de la Ciudad de México, que son 13.000, 12.000 toneladas diarias eran en esa época que se manejaban de basura. Había que recogerla, recolectarla y disponerla, hacer la disposición final, el relleno sanitario y todo muy ordenado. Me hacía yo cargo de la pavimentación, me hacía cargo del alumbrado público, me hacía cargo de las áreas verdes. Había una planta de asfalto también, esa dependía de mí. Entonces, tenemos muchas actividades que tienen que ver con el servicio público, ¿no? Y pues ya en el 2006, que se pierde la candidatura, que le hacen el fraude a Andrés en el 2006, pues yo me regreso a mi negocio aquí en Quintana Roo. Siempre estaba yo con un pie en mi negocio y un pie en el apoyo a este movimiento. Yo nunca busqué una regiduría, una candidatura, nada. Yo lo que era por apoyar esta causa, porque somos gente de izquierda que desde siempre hemos pensado en el bienestar de la mayoría de la población, en ayudar a la gente más necesitada. Y eso es lo que nos tiene en este movimiento. Y pues de ahí viene el 2018, coordiné la campaña, me invita a él a dirigir el proyecto del corredor interoceánico, que es la unión del Océano Pacífico con el Golfo de México a través de una línea férrea, y un proyecto que
1: Es
0: íbamos a...
1: el mismo corredor del accidente de Oaxaca,
0: Sí,
1: ¿verdad? Okay.
0: así es.
1: Es que
0: Sí,
1: había hay otro, ¿no? Está el transísmico, ese es otro.
0: ese es el
1: Ahí está
0: transísmico,
1: el
0: ese
1: mismo.
0: es el corredor interoceánico, es lo mismo que el transísmico. Ahí pues nos llevamos a cabo la remodelación de la vía del tren. Y qué bueno que lo mencionas, porque cuando se accidentó el tren, inmediatamente empezaron a echarme aquí los que están en contra de nosotros la culpa de que yo era el culpable de que se hubiera
1: Accidentado el
0: descarrilado el
1: tren,
0: tren,
1: claro.
0: sí, porque decían que había habido corrupción en la remodelación de la vía, y realmente no fue un problema de la vía estaba intacta, fue un problema de realmente ahí que ya se determinó por los peritos y por las cajas negras que traen los trenes, de que fue un exceso de velocidad. Es una zona de muchas curvas, ahí le llamábamos nosotros las curvas de conejo, porque eran unas curvas muy
1: Muy
0: cerradas,
1: pronunciadas.
0: muy cerradas.

0: y por eso fue que se accidentó. Hicimos un buen trabajo. Luego de ahí, Andrés, ese proyecto desde que lo iniciamos, había determinado el presidente que se le iba a entregar a la Marina. Dice, tú lo arrancas, lo dejas caminando,
1: la Marina es la que lo opera,
0: y se lo vamos a entregar a la Marina. Y entonces ya cuando se lo entregamos a la Marina, me nombra director de aduanas. Y ahí estuve nada más 6 meses en aduanas. Y luego me
1: ahí no quedó nada pendiente.
0: Me envió.
1: Nada.
0: Ahí pues fue muy, muy, muy poco tiempo. Y luego pues me nombra embajador de México ante la Organización Mundial del Comercio en Ginebra, Suiza. Y ahí estuve 1 año y medio representando orgullosamente a nuestro país ante la Organización Mundial del Comercio. Y estando allá, pues viene la elección presidencial y vengo de vacaciones en el 2024 y en diciembre, y en enero fui a México 3-4 días y se enteró la presidenta que andaba yo por acá y me buscó. Okay. Y me invitó y me pidió que le ayudara yo otra vez a regresar a aduanas, y pues le planteamos lo que se podía hacer ahí. Y
1: o sea, estuvo 6 meses con López Obrador y luego con la presidenta Sheinbaum,
0: y luego con Sheinbaum
1: en aduanas.
0: Sí, ahí pues le acepté, y el día 16 de febrero del 2025 tomé posesión de aduanas. Y ahí entrando nosotros empezamos pues a perseguir a los delincuentes, a las gentes que no pagaban el impuesto. Había mucha evasión en aduanas. Y entonces uno de los primeros operativos, a la semana casi de estar ahí, fuimos a la aduana de Pantaco, que está ahí en la Ciudad de México. Hicimos un operativo y decomisamos 300 contenedores ahí que no habían pagado el impuesto.
1: De Fayuca.
0: Así es.
1: Surtida.
0: Sí. Okay. Y llegaban y no, pues aquí si no pagan no salen. Entonces, en base a eso, luego nos pusimos a perseguir a los huachicoleros, a los que...
1: El famoso huachicol fiscal que anda por
0: exactamente,
1: ahí.
0: Exactamente, el famoso huachicol fiscal. Y y empezamos a perseguir a los barcos, y al tercer barco agarramos el barco que se decomisó con 300,000 barriles de combustible.
1: Wow, perdón que lo interrumpa, le mandan saludos Patricia López, plenamente con usted, dice, confiamos en usted, dice, amigo Rafa. Otra persona dice, buenas tardes aquí a nuestro gran amigo Rafa Marín, bienvenido a Cozumel, de parte de José Pérez, del equipo de la colonia San Gervasio. Igual otra persona dice, buenas tardes, aquí está todo nuestro amigo Rafa Marín, bienvenido a Cozumel, de parte de Ander y el gran equipo de trabajo de la colonia San Gervasio también. Saludos, bienvenido a Cozumel y mucho éxito. Pues don Rafa Marín es toda una vida, ¿no?, de servicio público la que nos está relatando. Desgraciadamente tenemos ahí un asunto con el tiempo nosotros, pero
0: sí.
1: Pues ¿qué encuentra usted aquí en Quintana Roo? ¿Qué ve? ¿Qué problema ve que sea usted? Que sea un problema importante, que diga usted, Quintana Roo podría mejorar en este punto.
0: Sí, bueno, la verdad que una preocupación de la mayoría de la ciudadanía en Quintana Roo, que me he encontrado, porque he estado caminando, pues uno de los problemas principales es mejorar la inseguridad, ¿no? Que todavía existe, pues no es un problema nada más del Estado, hay en muchas partes, se ha estado mejorando la inseguridad a nivel nacional, y pues aquí también hay que seguir caminando en ese sentido. Y otro problema muy latente en todo lo que es el norte de Quintana Roo, pues es el sargazo.
1: Oh, sí.
0: Que también hay mucha preocupación, y son de las cosas que creo que hay que inmediatamente entrarles y que se pongan de acuerdo todas las autoridades. Creo yo que esto se puede resolver con las autoridades y los empresarios y la sociedad civil, que todo mundo participe para encontrar la solución a lo que es la inseguridad y a lo que es el sargazo. Otro problema, bueno, he estado en el sur, la falta de apoyos a la producción agrícola en el sur de Quintana Roo, se sienten los compañeros de agricultores y la gente del sur abandonados, que no ven la forma de diversificar la economía allá en el sur. Y hay muchas cosas pues que la gente ha manifestado, y pues que creo que pues las autoridades se tienen que poner de acuerdo para ver cómo atender todas estas asuntos y ver cuál es la solución, que también yo soy partidario de que para atacar los problemas hay que reunirse con la gente, con los que saben, con la gente que sufren los problemas, y que entre todos sacar una solución. Partes, ¿no? Así es.
1: Pues don Rafa, mucho gusto, de verdad le agradezco que haya venido, espero que sea la primera de varias veces que platiquemos con usted, y pues no sé si le gustaría añadir algo más o algún tema que yo no haya mencionado.
0: Pues nada, agradecerles la hospitalidad, de Cozumel. La verdad que estoy muy contento de estar aquí con ustedes. Vamos a seguir reuniéndonos, visitándolos, y les mando un abrazo cariñoso a todos los cozumeleños y feliz Día de la Marina.
1: Ahí le llegaron más saludos. Estuvo con el meeting ahora que hizo la presidenta de la ACE ayer.
0: Bueno, ayer estuvimos ahí con unos compañeros ahí en las colonias en Cancún. Y okay. En una pantalla ahí nos reunimos a
1: viendo
0: ver
1: el informe de la presidenta.
0: El informe, sí.
1: Muy bien. Pues don Rafa Marín, muchas gracias.
0: Gracias a ustedes. Mucho gusto.
1: Vamos a ir rápidamente a un corte. Regresamos enseguida con usted.
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3: Muy bueno, pues estamos de vuelta con usted, son las 12:30 y bueno, pues le siguen llegando por aquí algunos mensajes de saludos a don Rafael Marín Mollinedo. Muy bien, y pues caray, ya cambiando de información, digo, hoy empezamos un poquito diferente que todos los días, pero bueno, ya le comentamos más o menos las partes importantes de lo que es la información económica, y también, pues como todos vimos, ¿no?, la información nacional también llamó la atención durante esta semana. Ayer, en la concentración que hizo la presidenta Sheinbaum,

pues la forma en la que endureció su discurso, ¿no? El discurso soberanista que trae ahorita, desafiando ahí un poco al gobierno norteamericano y de plano diciendo que prácticamente, pues no va a haber la entrega de los personajes que está pidiendo el gobierno de Estados Unidos, porque textual, dijo la presidenta, pues es que los entregamos a estos y luego van a venir por más y no sabemos hasta dónde va a terminar. Y bueno, pues así planteadas así las cosas, veremos cuál será la reacción, que seguramente habrá alguna por parte ahí del presidente naranja Donald Trump, si es que no la ha habido a estas horas, con toda sinceridad no lo sé, pero bueno, seguramente dirá algo el señor Donald Trump. Aquí en la isla de Cozumel se conmemoró el Día de la Marina, que es justamente hoy, y bueno, pues se hizo un evento oficial por parte del ayuntamiento para recordar eso, ¿no? Hubo un izamiento de bandera, una ceremonia aquí en el centro de la ciudad, todo para conmemorar lo que es el Día de la Marina, según la agenda del presidente municipal. Desde las 9 de la mañana estaba llamado este evento, ¿no?, para que se recordara el Día de la Marina, pero antes de eso se había realizado un evento deportivo, ¿no?, aquí en la isla de Cozumel, también para conmemorar todo este asunto del Día de la Marina. Y bueno, pues se ha hecho viral en las redes sociales, seguramente ya lo habrán visto ustedes, que durante ese evento, pues resulta que se detectó a un cocodrilo que estaba ahí, pues nadando, la verdad, el pobre animalito estaba nadando en lo que es su hábitat, ¿no?, finalmente. Y pues a la hora de que estaban nadando también los niños, usted comprenderá que los papás se asustaron, empezaron ahí a hacerle señas a los elementos de la marina. Ahorita le voy a pasar el video aquí a los compañeros de la cabina. Hay muchos videos en las redes sociales de esto, estamos agarrando uno ahora sí que aleatoriamente, pero hay bastantes videos que explican la situación, que durante esta competencia apareció el cocodrilo y pues estaban nadando ahí los niños en el mar. Afortunadamente también, como siempre se hace en el evento, estaban elementos de seguridad cuidando precisamente la integridad de los participantes, y andaba por ahí un elemento de la marina con una moto acuática, andaba igual una lancha interceptora de la marina. Y cuando la gente, ahí si nos sigue usted en redes sociales, estamos viendo la imagen de las personas señalando y gritando, un cocodrilo, cocodrilo, ¿no?, que va ahí cerca de una niña, por cierto, ay, la niña, y el cocodrilo ahí nadando cerquita de la nena, ¿no? La verdad que sí se llevaron un susto, ahí apenas se percibe en la superficie cuando sale el cocodrilo y pues lo ven la gente. El elemento de la marina que andaba en la moto acuática lo ahuyentó justamente con los motores de la moto acuática, que son del tipo water jet, o sea, ya saben, ¿no?, turbinas acuáticas que jalan el agua a gran velocidad, y pues ahí con eso le dio un susto al cocodrilo. No le hizo daño, por cierto, no es una propela, es una tobera que lanza agua, ¿no? Y pues ahí ahuyentaron al animalito. Es comprensible el miedo de los papás, ¿no? Imagínense, yo creo que cualquiera de nosotros pues, está nadando, tu hijo, tu sobrina, tu nieto, quien sea, o un niño cualquiera, y tú ves un animal que en nuestra mente nos da inmediatamente la alarma de un depredador mayor, además, como lo es un cocodrilo. Y pues sí, obviamente la gente se asusta, se impacta y pues se alarma, ¿no? Sin embargo, ahora sí que dándole una segunda pensada, aparte de que el animal no estaba en una actitud agresiva, nosotros los seres humanos, pues, ciertamente, ¿no?, somos vulnerables, ¿eh? Nadie lo va a negar, pero somos animales también de cierto tamaño, que no sería muy fácil para un cocodrilo de esta especie, que es el cocodrilo acutus, el cocodrilo americano, el que vive aquí en Cozumel, que si usted lo ha visto de cerca, pues y tiene una boca impresionante, pero no cabemos, pues, o sea, no somos parte de su menú en general, ¿va? Obviamente es un animal oportunista que si tiene el chance, digamos, de agarrar una presa cualquiera, de cualquier tamaño, pues lo va a hacer, ¿no? Pero generalmente son otros sus métodos de caza. Ahí lo que andan haciendo en el mar pues es buscando un pescado así más o menos de las dimensiones
que nos comeríamos cualquiera de nosotros, y esas son más o menos sus presas. Los seres humanos les quedamos un poquito grandes y en general tratan de evitarnos, ¿no? Los cocodrilos no son agresivos. Los casos que se han dado de pronto de ataques, por ejemplo, es gente que se queda dormida. Ha pasado esto en varias ocasiones en Cancún. Gente, ya ve que ahí está la zona hotelera, la zona de los antros, pues está a orillas de la laguna, ¿no? Y a veces ha habido gente que se queda durmiendo ahí, pues el animal, le digo, es oportunista, él ve un chance, pues él piensa que probablemente ya esté sin vida la persona y se lo tratan de llevar. Y otras situaciones, ¿no? Sí, son peligrosos, no lo estamos negando de ninguna manera, pero si en algún momento usted se llegara a ver en la situación de estar cerca de un animal de esto, pues conserve la calma, trate de ordenadamente alejarse, no meterse con el animal, obviamente no tratar de tocarlo ni nada por el estilo, y pues alejarse a una zona segura, y en su caso darle aviso a las autoridades, ¿no? Para que ellos sepan qué hacer. Pero bueno, pues ahí está la información. Se hizo muy viral este video, no solamente en Cozumel, la verdad que ya salió en todas partes, ¿no? Como está ese video y pues llegó al internet, y es un tema que evidentemente llama la atención, pues ya está por todos lados, ¿no? Y también hay gente en redes sociales, una vez más, sugiriendo que debería de haber pues una purga ahí de cocodrilos, que porque ya son muchos, que se les está avistando con demasiada frecuencia, que va a pasar una desgracia y que no sé qué. Si han sucedido ataques, también es verdad. Una persona, me acuerdo, en estado de ebriedad, se metió a nadar a deshoras allá por Paso del Cedral, bueno, se fue uno, ¿no? Otros que estaban, creo que pescando también en zona prohibida, por cierto, según es parque marino, y cosas así por el estilo. Pero si uno no anda de imprudente ni en zonas que no debería uno de estar, ni a horas que no debería uno de estar, pues es poco probable, ¿no?, que seamos víctimas de una cosa así. Y la verdad que peligran más los animales en general con nosotros. Entonces, pues tratemos de conservar la calma. Si nos vemos en esa situación, avise a las autoridades. Y eso de una purga de cocodrilos, la verdad, no solamente sería ilegal, porque se trata de especies protegidas, sino que, pues, hay que reconocer, ¿verdad?, que los invasores aquí somos nosotros, y pues los animales están en su hábitat. Mientras no se les importune, moleste o violente, pues en general los animales son a veces hasta más respetuosos que las personas, ¿no?, o menos agresivos de lo que podemos llegar a ser nosotros, que luego nada más por ver un animal y como le tenemos miedo, pues lo atacamos y lo matamos porque le tenemos miedo y punto, ¿no? No se necesita que el animal haga nada, con que le tengamos miedo es suficiente para agredirlo. Así que, pues bueno, yo voto por los cocodrilos, no sé ustedes. Obviamente hay que cuidarse, y la seguridad es primero, pero pues estos animales no creo que deberían ser purgados como algunas personas sugieren, ¿no? Además, insisto, sería algo ilegal. Lo que tal vez, quizás, con todos los criterios técnicos cubiertos, con el visto bueno de biólogos o un permiso correspondiente, o sea, a lo mejor algún tipo de aprovechamiento, ¿no?, de este recurso, porque es un recurso también. Estos animales, no sé, aquí no se acostumbra, pero en Nueva Orleans, en el estado de Luisiana, Estados Unidos, que hay mucho cocodrilo, allá lo comen, ¿no? Por ejemplo, es un platillo de la cocina cajún, y hay hasta criaderos de cocodrilos para aprovechar la carne, la piel, obviamente, y otras cosas que se pueden aprovechar controladamente, de una manera completamente legal, ¿no? Pero pues creo que a nadie se le ha ocurrido todavía entrarle por ahí al tema. Muy bien, bueno, si ya vio usted el video, se habrá impresionado. Igual yo creo que como todos, viendo a tremendo animal nadando ahí cerquita de los niños. Y pues bien, como bien nos dice aquí una persona que nos escribe, dice, lo malo es que no hay protocolos para atender casos como el del cocodrilo. Pues sí, creo que sería razonable tener un protocolo que conocieran todas las autoridades, ¿no?, y lo pusieran en práctica. Y también nos comentan que la isla no es nuestra, es de ellos, cosa que pues sí es cierta, estaban aquí mucho antes, ¿no? Bueno, pues ahí está la información. Respetemos su espacio, ellos pues los obligamos, ¿no?, de pronto a respetar el nuestro, pero creo que nosotros deberíamos también
respetar el espacio de estas especies. Muy bien, esto pasó durante el fin de semana. Ahí, si usted lo vio, pues lo habrá podido atestiguar. Nos han llegado ya algunos mensajes, le recuerdo los números telefónicos. Hoy no se los he pasado, hoy tenemos el 987-872-3701, aquí directo a la cabina. Ese es el que usamos para las llamadas directas y para los mensajes de texto, audio.

0: fotos, videos, nos puede mandar al 987-103-3679. Muy bien, nos reportan ya de hecho aquí en el WhatsApp un carro gris, dice, modelo Pointer, mal estacionado, que se ve que está en abandono, las llantas las tiene sin aire y está en la 10 de abril 50, avisen que la calle es 10 y 8 norte. Ok, le pasamos los datos a los amigos de tránsito para que sepan. Igual otra persona nos dice, quiero pasar un reporte por medio de ustedes en el fraccionamiento Altamar sobre la avenida Prolongación cerca del Oxxo. Están varios vehículos desde hace tiempo, según que lo iban a reparar, uno que según lo iban a reparar ya tiene como 3 años, otro más es uno blanco y adelante un montón de motos como tipo chatarra. Igual esos espacios sirven para que si un vecino se puede estacionar, no son entradas, son espacios para que uno pueda poner su vehículo. Y, perdón, si hay otro carro al final sobre la avenida Cedral tipo Winstar, igual ahí tiene meses, si se sigue dejando esto no va a parar y la gente empezará a dejar carros abandonados en esta colonia. Siempre pido de manera atenta pasar el reporte por medio de ustedes, que son una voz importante en el ayuntamiento. Gracias. Pues en el municipio, como habitantes que somos, ¿no? El ayuntamiento son las autoridades, nosotros le pasamos la información a ellos, pues ahí se lo comentamos. También nos mandan una foto de, y sí, esto lo vimos hace un momento también, qué pena, ¿no? Porque este lugar se limpia cíclicamente y pues siempre está igual. Y hoy en específico, hoy que tenemos 4 cruceros en el puerto, pues está hasta el copete de basura. El punto este del 4.5, el kilómetro 4.5, donde pues la gente que vive por ahí cerca y unos que ni siquiera viven por ahí cerca van a dejar su basura. Bueno, pues está absolutamente lleno este lugar. Yo no sé, la verdad, cómo la autoridad municipal permite esto, ¿no? Y también los señores del ejido, yo creo que ahí les toca su parte porque esto ya es terreno ejidal. Caray, pues hacer un esfuerzo entre todos, ¿no? El ejido quedó en el terreno, el municipio que ponga la obra civil y la empresa recolectora que se comprometa a tener esto limpio, ¿no? ¿Qué les cuesta emparejarlo, echarle un pisito y hacerle una barda que no permita que se vea este basurero desde la carretera, ¿no? O sea, créanme que no sé si nuestro municipio es incapaz de hacer eso, siendo el principal destino de cruceros, de lo que siempre estamos presumiendo, ¿no? Pero es una pena, la verdad, es una imagen deplorable y pues hemos comentado esto, caray, por años, ¿no? Y no hay quien le entre, o sea, no sé, no me lo explico, sinceramente creo que, la verdad, triste, por triste que sea, más bien creo que no les importa, que seguirán nadando de a muertito, limpiándolo cada cuanto y pues ahí hay que se sigan, ¿no? Hay que se amuelen los que ahí viven, que vivan entre basura y enfrente vendían o venden comida, de pronto dice uno, bueno, pues ok, ¿no? Hay tiendas ahí cerca, a la vuelta de este lugar inmundo hay una escuela, la única escuela de la zona, y caray, nada más porque yo creo que ya hasta nos fastidiamos de la imagen, ¿no? Pero un buen fotógrafo que vaya ahí en las mañanas y vea cómo pasan los niños caminando entre ese muladar. O sea, ahí vas a tener unas fotos buenas, ¿no? Periodísticamente hablando. Y un poco vergonzosas para nuestra comunidad. Pero pues es la realidad, ¿qué le hacemos, no? Digo, no lo entiendo, la verdad. O sea, ¿cuánto puede ser? Yo creo que, no soy contratista del gobierno, pero a mí me dan 200,000 pesos y se los arreglo, ¿no? O sea, no creo que sea más, con toda sinceridad, lo que se tenga que invertir. ¿Para qué? Alquilar una maquinita que lo empareje, echarle un firme y una barda, ¿no? Nada más digo, no, entiendo que hay que tener un lugar para echar la basura, pero no entiendo por qué tiene que ser de esta forma tan bárbara, tan tercermundista, tan desagradable, ¿no? No se podría poner, digo, una mampara, pues, para que no se vea, aunque sea, todos producimos basura, todos vamos al baño, todo eso, pero tratamos de hacerlo con discreción, ¿no? Para que no se vean así las cosas. Es una pena, la verdad, es una, pues sí, perdón por el término, pero es una mentada de madre, ¿no? Está todos los días ver esto, la verdad que sí, es duro, ¿no? Le da uno hasta tristeza, la verdad, que ese sea el punto de entrada a lo que nosotros decimos que es una zona natural protegida. O sea, Es absolutamente incompatible un concepto con el otro. Pero bueno, ahí está nuestra realidad. Así vivimos y espero que no nos resignemos porque merecemos vivir mejor. Vamos a ir un corte. Antes de eso, le vamos a mandar los micrófonos allá a la Boticana López y luego los regresamos acá.
1: 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Regresamos micrófonos, Antonio.
0: Nuestra compañera Fátima Canul desde la boutique Ana López. Nos vamos rápidamente un corte. Regresamos enseguida con usted, siendo las 12:47.
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0: Las 12:49, gracias por estar con nosotros. Oiga, y pues mire, aquí una persona nos manda un mensaje que nos dice: oiga, disculpe, pues ya sintonicé la radio ya que había empezado el programa y no alcancé a escuchar el reporte del clima. Nos pregunta si va a llover el día de hoy, y mire, yo tampoco lo sé porque no nos dio tiempo de ponerlo, ya que hoy empezamos de una manera un poquito diferente, pero ya que nos lo menciona, muchísimas gracias por darnos pie para darle aquí los micrófonos a nuestro compañero Carlos y tú, que como siempre tiene el pronóstico del clima para todos ustedes. Adelante, Carlos.
8: Así es, ¿qué tal? Buenas tardes. Pues sí, se mantiene la posibilidad de algunas lluvias el día de hoy y mañana martes. Esto es por aire marítimo tropical que viene del Caribe y una vaguada que continúa en la península de Yucatán. Ahorita veo que está nublado, muy nublado, en lo que es el sur de Quintana Roo, Chetumal, Bacalar, hasta Felipe Carrillo Puerto, y de ahí se va a dirigir hacia Yucatán. Otra vez le va a tocar lluvia fuerte a Mérida y varios municipios de allá del estado de Yucatán, Campeche y Quintana Roo. También se esperan algunas lluvias con nosotros, así ligeritas, no tanto como en Yucatán, que les toca el día de hoy. También en la parte norte, allá con los amigos de Isla Mujeres y Cancún, lluvias hoy y mañana.
0: Muy bien, pues muchas gracias, mi estimado Carlos. Ojalá que sí, porque la verdad que está bien seca la selva. No sé si han ustedes pasado por la zona de lo que es pues la selva, ¿no? La parte selvática de Cozumel. Hace falta que le caiga un buen aguacerito. A la ciudad en menor medida, obviamente, ¿verdad? Pero a la selva sí le hace bastante falta. Gracias, mi estimado Carlos, por esta información bien importante para todos aquí en la isla de Cozumel. Gracias a usted por recordárnoslo, que ya nos íbamos a ir así de largo sin esa importantísima información. Esperemos que le haya servido. Y gracias a todos los que nos siguen mandando sus mensajes. porque nos dicen que pues sigue con el reporte.

0: Una camioneta que sí, ya van un par de veces que lo pasamos allá a la policía. También recordemos, ¿no? O sea, nosotros vamos a pasar el reporte a la autoridad, pero ellos también necesitan que se tenga un respaldo. Entonces, en este caso, por ejemplo, ya va a ser la tercera vez que le mandamos el reporte a la autoridad. Ojalá, si no lo ha hecho, usted que nos manda este mensaje de la camioneta blanca que está sobre la avenida Domingo Cetina, entre Eladio Novelo y Félix González, frente a unos locales que tiene que estar abandonada. Bueno, por favor también repórtela al 911. No sé si ya lo hizo, pero si no lo ha hecho, por favor también hágalo para que la autoridad, aparte de nosotros, digo, este es un medio que no es oficial, no es un medio ciudadano, pero el 911 sí es algo oficial. Entonces ahí le van a dar el número de folio del reporte y de esa manera la autoridad tiene también pues un poquito más de respaldo para proceder, ¿no? Ahora, eso por un lado. Y por el otro lado, pues también tienen un problema de saturación, tanto en el corralón como en la cuestión del trabajo de los elementos. Entonces, pues van pian pianito, ¿no? Hay la orden, lo sabemos, lo ha dicho el alcalde, de limpiar la ciudad de carros abandonados, pero va a tomar tiempo, ¿no? También, porque pues hay un montón por muchos rumbos de la ciudad. El mismo caso de una camioneta, esta es una pick-up. La otra es una camioneta, pues parece de las cerradas, que está abandonada ya en la zona de estas avenidas, ¿no? De la Eladio Novelo, la Félix González. Y la otra camioneta que nos reportan es una camioneta de color, pues de varios colores, de color azul la caja, negro los costados, este rojo primer, el capirote y el techo. Y bueno, pues es una, parece una Toyota antigua, una Nissan antigua, no sé cuál de las dos, probablemente una S10, no sé, una camioneta pequeña. Pues para reportar esta camioneta con llantas ponchadas, que la tienen dejado como si fuera basurero más de un año, la vinieron a abandonar en medio de la banqueta, funcionamiento Altamar, calle Carabela. Bien, se la pasamos con todo gusto a la policía. Otro vehículo abandonado también, nos dicen que lleva muchísimo tiempo ya. Dicen que tienen miedo de... a ver, ok. Dicen, estos carros no funcionan. Dicen que no los tienen los vecinos que tienen estos carros que no funcionan, no los ponen en sus casas, sino que lo llevan a la vuelta y los dejan arrumbados. Dice, buen día, le pido por favor que me saque ese anónimo. Dice que los dueños de estos carros que no funcionan, uno dice que trabaja como licenciado en la fiscalía y el otro es dueño de otros carros que no funcionan, es vendedor de huevos, dice, pero su carro no lo tiene en la puerta de su casa, sino que lo trajo a la vuelta y lo dejó arrumbado. Están en la 50 avenida y más allá, yendo para la 40, siguen carros estacionados ya por varios meses en la colonia San Miguel 2, calle 31. Ok, pues gracias, igual se lo pasamos a la autoridad y pues ¿no? Gracias, te agradecemos que nos mande la información. Muy bien, pues es lo que nos ha llegado de información por parte de ustedes. Igual le invitamos a que participe, 987-103-3679. Si algo se puede hacer, pues ahí se lo mandamos a la autoridad para que ellos estén enterados. Y pues otros, es creo que la misma zona, ¿no? Son carros igual abandonados. Dice que es camino de estudiantes y de noche no se ve cuando pasan los chavos de la escuela y se quedan ahí guardados, ahí a hacer sus travesuras entre los carros que están abandonados e inmóviles. Bueno, pues ese es el problema, ¿no? Que se vuelven focos de infección, se vuelven escondites, se vuelven sitios y recovecos donde pueden pasar cosas. Y bueno, pues creo que también es algo que debemos evitar, que nos debería dar más miedo que los cocodrilos, por cierto. Pero bueno, ahí está la información. Gracias a ustedes por mandarla, les agradecemos que participen aquí en el programa. Muchísimas gracias. Y pues nos vamos a ir ya a un corte casi. Ya va dando la 1 de la tarde. A ver, permítame, antes nos llega esto que dice: quiero mandarle saludos a mi abuelita Fidelia, que vive por el centro y siempre escucha tu programa de parte de su nieta Amairani. Pues muchas gracias, doña Fidelia, por su buen gusto. Y pues le manda saludos ahí su nieta Amairani. Muchísimas gracias. También nos dicen que hay motos abandonadas en la colonia Altamar, a 8 casas del Oxxo sobre la Morelos. Bueno, pues gracias, igual ahí las abandonaron un montón de motos. Está raro eso, ¿no? Se me hace que algo chueco tendrán, ¿verdad? Porque ¿quién va a abandonar su moto si es que no tiene ningún problema? Y en estas colonias, si se fijan ustedes, los reportes llegan de las colonias más alejadas del centro, ¿no? de la ciudad, las colonias que lindan con la selva casi casi, y que bueno, pues se pueden también volver puntos donde esta gente que le busca por dónde hacer sus actividades ilícitas, pues también puede ser que lo agarren por allá para deshacerse de los restos, ¿no? Cosa que tampoco sería extraña. Muy bien, bueno, pues muchas gracias por mandarnos ahí sus mensajes y estar aquí en contacto con nosotros en las noticias al mediodía. Estamos viendo a ver si no tenemos alguno más, porque ya ve que luego, como le hemos comentado, pues se nos llega a traspapelar por ahí alguno, pero no, parece que estamos a mano con esto. Lo que sí ya se acaba de actualizar es la ocupación hotelera. La semana pasada había terminado en 62.20%, y pues para el sábado bajó, según estamos viendo aquí el reporte de la Asociación de Hoteles. El viernes se alcanzó el 62.80, el sábado bajó hasta el 59.76, el domingo el 54.35, es decir, este es el último cierre reportado, 54.35% de ocupación hotelera, poquito más de 5 de cada 10 habitaciones ocupadas, que pues está más o menos, ¿no?, para la época del año también. Bueno, pues gracias ahí a la Asociación de Hoteles por esta información. Y bueno, pues nos vamos a ir justamente a un corte, son las 12:57. Y regresamos enseguida con usted. 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Mientras, vamos a un corte y regresamos enseguida con usted.
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6: La 1:01 p.m, gracias por estar con nosotros aquí en las noticias del mediodía. Hoy es el Día de la Marina, 1 de junio, Día de la Marina. Obviamente le extendemos aquí pues nuestro reconocimiento a la Secretaría de Marina Armada de México por su gran labor que hacen, ¿no? En muchos rubros, usted sabe, ¿no? Le entran prácticamente a todo, pero aquí en la isla de Cozumel creo que por justicia elemental, primero, y por una gratitud que yo supongo durará por décadas y que además en cualquier momento puede renovarse por cuestión de nuestro clima, pues creo que les tenemos que reconocer a la Marina que nos haya respaldado, ¿no?, durante los momentos más duros de la isla, que han sido los impactos de los huracanes, Gilberto en su momento, Wilma después, y pues los otros que han pegado, que no han sido tan intensos como estos monstruos ya mencionados, pero que también dejaron daños y requirieron movilización de la Marina. Se recuerda, ¿no?, por ejemplo, en Wilma en 2005, cuando durante el huracán este que nos machacó prácticamente 3 días enteros y la verdad estuvo durísimo, los elementos del sector naval militar estuvieron ahí hasta el último momento, salieron ya de plano porque sus vidas estaban en peligro, y nos lo han relatado propios elementos que estuvieron ahí, que salieron agarrados unos a otros, ahora sí que como decimos en fila india, ¿verdad?, agarrados de la cintura del siguiente compañero para pues resistir el viento y todo lo que estaba pasando en ese momento, y pues escapar también de un edificio que terminó demolido por completo. El cuartel naval que ahora vemos es nuevo, se construyó desde cero porque lo dejó en los cimientos, lo destruyó por completo Wilma, ¿no? Y bueno, pues así las cosas. También tenemos que agradecerles, por ejemplo, estoy viendo que hace apenas unos días la propia Marina publicó un boletín donde dio a conocer que rescató a unos pescadores. Ellos no son de Cozumel, pero los encontraron aquí en las inmediaciones de la isla. Tenían 11 días perdidos en el mar. Ahí vemos la foto que distribuyó la Marina de estos pescadores, pues comiendo un sándwich que les ha de haber sabido a gloria, ¿no? Yo creo después de 11 días varados en una embarcación, sin motor y sin radio, bueno, que se había quedado sin motor y que parece no traía comunicación tampoco. Pues bueno, es lo que hace la Marina y que siempre le reconoceremos, ¿no? Y que ahí está salvaguardando, como ellos dicen, la vida humana en la mar. Y bueno, pues hoy hubo una ceremonia justamente por el Día de la Marina aquí en la isla de Cozumel. Se realizó una ceremonia cívica, ahí pues hubo izamiento de bandera, hubo honores justamente al Ávaro Patrio y varios discursos y hasta una poesía, que es con lo que vamos a abrir ahora esta nota. Esto fue lo que pasó en el evento del Día de la Marina. Lo primero que escucharemos es la poesía Mi Sueño, que durante este evento declamó la alumna Ana Elizabeth Angulo, de la Escuela Secundaria General Andrés Quintana Roo, del turno matutino. El que habla después será el comandante, el contraalmirante Oscar Antonio González Huerta, comandante del sector naval aquí en Cozumel, por motivo justamente del Día de la Marina. Vamos a ver y escuchar esta información.
7: Muy buenos días y bienvenidos todos. Mi nombre es Ana Elizabeth Angulo Sauri y represento a la Escuela Secundaria General Andrés Quintana Roo, turno matutino, con la poesía titulada Mi Sueño, de la autoría de mi padre. Ayer conté un sueño y con miedo que no se cumpliera, pero fue tan vívido, tanto que mi alma hoy lo desea. Mis manos tocaban el horizonte, mis ojos llenos de mar, mis pies sentían mi calma, mis oídos no dejaban de sollozar. He escuchado tantas historias, tantas, que un día dejé de soñar. Empecé un camino vivo, con olor y sabor a sal. Supe que desearlo no fue suficiente, que buscarlo me prometió a luchar. Encontré en ese deseo fortaleza, valor y lealtad. Mi pecho se hinchó de orgullo cuando a lo lejos escuché su paz, esa paz que me brindan las estrellas cuando las olas trazan el mar. Sé que son más mis batallas internas, más de aquellas que hoy me hacen marchar. Navego con rumbo, con la convicción que nadie, óigalo bien, nadie ha de mancillar. La lealtad y mi patria no tienen precio, puesto que la ola el casco no ha de romper. Resistiendo a mareas sin puerto, resistiendo cual faro que nunca ha de caer. ¡Escuchen! Ayer tuve un sueño y pensé que no se cumpliera, pero mi fe fue tan fuerte cual vela que el mástil sostuviera. Hoy mis manos han tocado el horizonte, mis ojos se han llenado de mar, mis pies sostienen mi calma y el mar es mi hogar. Muchas felicidades.
8: Mensaje con motivo del día 1 de junio, Día de la Marina Nacional 2026. Personal civil, mercante y naval de la Secretaría de Marina Armada de México. Hoy, frente al mar, México también escribe su historia. Al rememorar el Día de la Marina Nacional, no solamente conmemoramos una fecha emblemática, celebramos la consolidación del poder marítimo nacional y reconocemos a todas las personas que hacen posible que México navegue con seguridad, desarrollo y soberanía. Somos una nación profundamente marítima. En los mares nacionales se mueve el comercio que conecta a México con el mundo. En ellos se encuentran recursos energéticos fundamentales para el desarrollo nacional y habita una enorme riqueza pesquera, científica y ambiental. Los mares mexicanos son rutas de comunicación, espacios de intercambio económico, motores turísticos y reservas de biodiversidad. Pero también son fronteras estratégicas que deben ser custodiadas con responsabilidad, legalidad y visión de Estado. Hablar del sector marítimo nacional es hablar de millones de mexicanas y mexicanos que todos los días trabajan de manera honesta en el mar y para el mar. Hablamos de pescadores, marinos mercantes, trabajadores portuarios, científicos, investigadores, rescatistas, ingenieros, operadores logísticos y personal de plataformas marítimas. Nos referimos también a quienes integran la Secretaría de Marina Armada de México, misma que constituye la capacidad del Estado para la defensa del país, el apoyo a la población civil mediante el Plan Marina, la acción diplomática, el ejercicio del Estado de Bandera, Estado Ribereño y Estado Rector del Puerto, así como el apoyo a la seguridad pública, la seguridad interior y el desarrollo marítimo nacional. una institución que atraviesa una de las transformaciones estratégicas más importantes de su historia reciente, con la nueva Subsecretaría de Asuntos Marítimos y Portuarios, mismas que representan un cambio estructural de gran alcance, orientado a garantizar una mayor presencia y control permanente de nuestras zonas marinas para resguardar la soberanía nacional. Por ello, toda persona que trabaja de manera lícita en el mar sabe que cuenta con la Marina Armada de México. Cuenta con una institución que protege a quienes salen diariamente a buscar el sustento para sus familias. Hoy, México reconoce a su gente de mar, a quienes hacen del océano una ruta de trabajo, servicio y esperanza. Y a quienes desde un puerto, una cubierta, una patrulla oceánica, un muelle, una plataforma o una embarcación pesquera, contribuyen diariamente al desarrollo nacional. Porque mientras exista una mujer o un hombre dispuesto a servir en el mar, México tendrá futuro marítimo. Y mientras exista una bandera mexicana ondeando sobre nuestras aguas, la soberanía nacional seguirá firme e irrenunciable. Por una marina más fuerte, más cercana a la ciudadanía y más preparada para defender a México en todos sus espacios, ¡que viva la Marina Nacional!

0: escuchamos esta declamación, Mi Sueño, a cargo de la alumna Ana Elizabeth Angulo de la Escuela Andrés Quintana Roo. Esto hoy por la mañana, aquí en la explanada de la bandera, Día de la Marina. Le mandamos, insisto, nuestro reconocimiento, ¿no?, a esta gran institución, la Marina Armada de México. Y bueno, pues nos vamos ahora con esta otra información. Como ustedes saben, este domingo, pues la presidenta Claudia Sheinbaum organizó un evento a nivel nacional, y digo a nivel nacional porque pues fue una marcha, una concentración, mejor dicho, ahí en el Monumento a la Revolución, en la capital de la República. Pero esta concentración se replicó en muchos estados, prácticamente en todo el país, en las principales capitales y ciudades, ¿no?, de México. Se juntó la gente también, estuvieron ahí escuchando a través de pantallas de video el discurso de la presidenta. Y bueno, pues oficialmente era celebrar 2 años del triunfo electoral de Claudia Sheinbaum, primera mujer presidente de México, y pues dar ahí un mensaje, ¿no? El mensaje fue un discurso soberanista, denunciando lo que la presidenta considera que es un intento de injerencia de Estados Unidos en los asuntos internos aquí de nuestro país. Y bueno, pues llamando ahí a la población a rechazar ese intento, y pues diciendo o reiterando, ¿no?, que pues nuestro país es libre, soberano, y no debería ser tomado como piñata de nadie, dijo en algún momento de su discurso la presidenta. Aquí en Quintana Roo también se organizaron concentraciones, y pues también hubo pantallas para ver este discurso. Según lo que dice aquí el gobierno del estado, se juntaron alrededor de 25,000 personas, encabezadas por la gobernadora Mara Lezama, en la zona de Malecón Tajamar, para celebrar estos 2 años del triunfo de Claudia Sheinbaum en la elección presidencial. Ahí escucharon la rendición de cuentas. Esa era también la otra parte del evento, que supuestamente se iba a hacer una especie de informe, ¿no?, de estos 2 años, y la convocatoria a todos los mexicanos a defender la soberanía nacional. Vamos a ver y escuchar esta información. Es la propia gobernadora Mara Lezama quien, desde el punto donde se realizó esta concentración, pues nos hace o comparte este video, que a continuación vamos a ver y a escuchar. Adelante, por favor.
1: Desde Quintana Roo nos sumamos con una inmensa alegría, con entusiasmo, con el corazón lleno de orgullo a esta gran celebración nacional que encabeza nuestra extraordinaria presidenta Claudia Sheinbaum Pardo, comandante suprema de las Fuerzas Armadas. Un día para recordar, un momento que cambió la historia de nuestro país. Un día para celebrar la fuerza de la democracia y la voluntad de nuestro pueblo. Hace 2 años, el 2 de junio del 2024, millones de mexicanas y mexicanos salieron a las urnas y protagonizaron una jornada histórica. El pueblo decidió continuar con el camino de la transformación. El pueblo decidió también abrir una nueva página en la vida nacional. Por primera vez, México eligió a una mujer como presidenta de la República, una mujer científica, una mujer preparada, una mujer honesta, inteligente, madre, abuela, una mujer que ha hecho del conocimiento, de la cercanía con el pueblo y del compromiso social una forma de gobernar. Claudia Sheinbaum Pardo representa el talento de nuestra gente, la capacidad de las mujeres mexicanas y la confianza de un país que decidió construir su futuro con esperanza. Por eso hoy celebramos el triunfo de la democracia, la participación de millones y millones de ciudadanas y ciudadanos. Celebramos a las mujeres que durante generaciones abrieron camino con su lucha, su esfuerzo y su ejemplo. Celebramos a una generación que está demostrando que los grandes cambios son posibles, y a un pueblo que sigue haciendo historia. Esta fecha le pertenece a México porque representa la fuerza de la voluntad popular, la esperanza convertida en gobierno, la confianza de millones de personas en un proyecto de justicia, bienestar y prosperidad compartida. Desde el Caribe mexicano nos unimos a esta gran fiesta democrática con el mismo entusiasmo con el que México celebra sus grandes momentos. celebramos 2 años de un triunfo histórico, 2 años de la construcción del segundo piso de la cuarta transformación, 2 años de avance, de esperanza y de confianza en el futuro. Y celebramos.

0: ¡El grito de Quintana Roo!
1: ¡Presidenta! ¡Presidenta! ¡Presidenta!
0: ¡Presidenta! ¡Presidenta! ¡Presidenta! ¡Presidenta! ¡Presidenta! ¡Presidenta! En este mitin allá en Malecón, Tajamar, estaba ahí junto a ella también el senador Gino Segura y pues a otros personajes de la vida pública ahí revueltos entre la gente y muchos niños también ahí apoyando con sus banderas y todo. Pues una gran concentración allá en la zona de Tajamar en Cancún. Muy bien, con esto nos vamos a ir rápidamente a un corte. Es la 1:17, regresamos enseguida con usted.
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2: A 1:23, gracias por estar con nosotros. Fíjense que nos mandaron una foto, muchas gracias. Les agradezco que nos surtan este material. Nos dicen que este es el barco que rescató la Marina, que es un barco pesquero y que era de bandera dominicana. Ahí lo vemos fondeado, un barco, pues ya se ve traqueteadón. El casco estaba pintado de azul marino y la línea de flotación pues de color rojo o ladrillo, y la superestructura es pues color blanco. Un barco pesquero, nada fuera de lo normal. Pero tenía 11 días que no hacía contacto este barco y pues estaba a la deriva, tenía un problema mecánico, la Armada lo rescató. Según la información oficial, este barco fue rescatado a 137 millas náuticas, que son alrededor de 253 kilómetros al sureste de la isla de Cozumel. Imagínense, si venían de Dominicana o esa era su bandera. Pues ya se iba más para el sur, ¿no? Y si no los encontraban aquí, yo creo que la siguiente era Belice o ya más hacia abajo. Bueno, pues gracias, qué bueno que lo rescataron, gracias por compartirnos la foto. El barco se llama Júpiter, según lo que dice la Marina, el barco se llama Júpiter. Quedó a la deriva en alta mar desde hace unos 11 días y no había establecido comunicación. Eran 4 hombres los que estaban a bordo, en más o menos relativo buen estado de salud para la situación. Y bueno, se les dio asistencia médica y comida, ¿no? Una cena que, insisto, les ha de haber sabido a gloria, porque pues andaban perdidos. Lo rescató la patrulla oceánica ARM Bicentenario de la Independencia, que tiene el número PO-163, PO son las siglas de patrulla oceánica, -163 de la Armada de México, al fin de salvaguardar, como le decía, la vida humana en la mar, que es una de sus misiones, con personal de infantería, de marina y de sanidad naval. Las personas a la deriva fueron encontradas, como les decía, unos 253 kilómetros al sureste de Cozumel y estaban estables de salud, fuera de peligro. Ahora, esto sí, saquen el lápiz y apunten, porque pues mira, aquí mucha gente trabaja de pescadores, de lanchas turísticas, o son navegantes, ¿no? También que van en sus embarcaciones a otras partes, y la verdad en cualquier momento también pues se puede necesitar un apoyo, así que la Marina pone a disposición la Quinta Región Naval el número telefónico para que se puedan reportar estas cosas, 998-877-0186, eso para reportar situaciones de emergencia, 998-877-0186, y para reportar denuncias ciudadanas, el 998-390-0437, 998-390-0437. Y también a nivel nacional, la Marina tiene un número de atención nacional, que sería el 800-627-4621, 800-627-4621. En cualquiera de estos números puede usted pues comunicarse ahí con la Marina Armada de México, si requiere algún tipo de apoyo, como este que le dieron a esos pescadores, que pues enhorabuena, que están a salvo. Gracias por compartirnos la foto, ahí a las personas que nos la mandan. Igualmente nos dicen, a ver, ojalá Vectores, Ecología o el señor Russell Cowo puedan venir aquí a la 11 entre 15 y 20. Los vecinos tenemos ya muchas preocupaciones de situación sanitaria y de seguridad. Problemas de moscos, roedores, animales abandonados que pican niños y adultos, roban y usan los alrededores, estamos desesperados. ¿Será el terreno este que está ahí en ese cruzamiento? Bueno, no sé, porque hay un terreno grande, ¿no? Ahí baldío, puede ser que ese sea el foco, o bien ahí junto al Hospital General, ¿no? También por ahí hay un predio particular, pero en situación pues de abandono, un lote baldío ahí también con la barda medio rota. Bueno, pues mire, se lo pasamos, ¿qué será? Pues a todos, ¿verdad? Ecología, servicios públicos y Vectores. Pues bueno, con todo gusto, a ver qué se puede hacer. Gracias a usted por mandarnos su mensaje. Y bueno, pues nos vamos a ir a un corte. 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
3: 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Regresamos micrófonos, Antonio.
2: Pues muchas gracias, Fátima. Nos vamos a ir ahora a un corte. Es la 1:28 p.m. Regresamos enseguida con usted.
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3: 1:33, gracias por estar con nosotros. Continuamos aquí en las noticias al mediodía. Y bueno, pues hoy, 1 de junio, inicia la temporada de huracanes en el Atlántico. Se supone que es el inicio oficial, se extiende la temporada de huracanes. Usted lo sabe, hasta el último día de noviembre. Entonces entramos en ese periodo donde debemos tener cuidado aquí en nuestra región. Han dicho las autoridades de meteorología a nivel nacional, del Centro Meteorológico Nacional, que pues va a ser un año tranquilo, entre comillas, en este lado del litoral, porque está el fenómeno del Niño allá en el Pacífico. Es una situación anormal en las temperaturas del agua que va a provocar que este año haya más actividad ciclónica en el Pacífico que en el Atlántico. Es más probable que se den tormentas de grandes dimensiones en la costa del Pacífico que en la costa del Atlántico, que es la que nos toca a nosotros aquí en la región del Caribe, Golfo de México y demás, que es todo parte del Océano Atlántico. Bueno, esto no significa que podemos estar tranquilos, al contrario, acuérdense que lo único que eso significa es que va a haber menos huracanes de los que en promedio hay durante el año. Pero no necesitamos que haya muchos, con que nos pegue uno, con eso tenemos más que suficiente. Es más, ni siquiera que sea huracán, ¿no? Con que sea una tormenta tropical o una depresión tropical con mucha agua, pues nos puede provocar ahí alguna situación. Entonces, estemos al pendiente, conéctese al sistema de protección civil del estado, al de aquí del municipio, ahí está la información. En las redes sociales del ayuntamiento se puede igual solicitar esta información para que más o menos esté usted enterado, sobre todo la gente que acaba de llegar a vivir aquí al estado, a la isla, que nunca les ha tocado temporada de huracanes, pues bien harían en ponerse al corriente de lo que necesitan prever durante esta temporada, porque pues en cualquier momento nos pueden decir, saben que ahí viene una tormenta y tenemos que reforzar nuestra casa, checar la seguridad de las ventanas, todo eso que sabemos se tiene que hacer, de los tinacos, las cosas que estén sueltas, láminas, todo eso hay que tenerlo bajo control, posibles proyectiles, en fin. Ahí en Protección Civil le pueden dar una información más específica. Se recomienda también tener pues a disposición un radio de baterías, linternas, una pequeña despensa, todo eso es importante, agua potable, ¿no? Porque pues si se corta el abasto, que le digo, aquí en la isla, pues todo lo traemos de afuera. Entonces necesitamos estar al pendiente de esto. Se supone que no habrá muchos huracanes, insisto, durante este año, pero pues de cualquier manera, con uno es suficiente. Entonces tengamos cuidado. Según la CONAGUA, durante esta temporada se podrían formar entre 11 y 15 ciclones tropicales en el Mar Caribe y en el Golfo de México, que son pocos para lo que luego se capta, ¿no? El año que nos pegó Wilma, se acordarán ustedes, Wilma fue el último que le tocó letra y después empezamos con que si alfa, beta, gamma, delta, o sea, ese año hubo N cantidad de tormentas, ¿no? Ahorita pues se prevén entre 11 y 15 ciclones en el Mar Caribe. De ellos entre 7 y 8 podrían alcanzar la categoría de tormenta tropical. Cuando decimos ciclones no nos referimos ya a un huracán como tal, sino ciclón se le llama porque está dando vueltas, está girando y ese es un ciclo, pues. Entonces ese, de ahí viene el nombre, pero se refieren a cualquier sistema ya desde que empieza a considerarse tormenta tropical, depresión tropical, perdón, luego tormenta tropical, después ya vendría siendo huracán. Esto es de acuerdo a la velocidad de los vientos. Entonces, entre 3 y 5 de estos sistemas podrían convertirse en huracanes de categoría 1 o 2. Entre esos podrían evolucionar alrededor de 1 y 2, podrían evolucionar a categorías mayores, ya sea 3, 4 y 5. No obstante, la dependencia subrayó que estas cifras representan la actividad total esperada en la cuenca y no significa que todos los sistemas impactarán directamente a Quintana Roo, aunque aún así el Estado mantiene sus protocolos activos desde el primer día de la temporada. Según el gobierno del estado, pues hay que mantenerse informado, hay elementos de seguridad y de las Fuerzas Armadas que podrían ser hasta 3.000 elementos que entrarían en acción en caso de requerirse. Y hay refugio para más de 75.000 personas, dice, aquí en Quintana Roo, según esta información. También la Comisión Federal de Electricidad tiene ya su plan de contingencias. Y bueno, pues esperemos que nos trate bien este año, ¿no? El clima aquí, y no vayamos a tener algún asunto. Como le decía, hoy va a estar, o mejor dicho, este año va a estar más cargado la temporada en la costa del Atlántico. Se prevé que el estado que pueda tener mayor actividad sea Baja California Sur. Y bueno, pues el pronóstico aquí para el Atlántico es que se den 7 a 8 tormentas tropicales, 3 a 5 huracanes categorías 1 y 2, y de 1 a 2 huracanes categoría 3, 4 y 5. Los nombres que están reservados para este año son Arthur, Berta, Cristóbal, Dolly, Edward, Fay, Gonzalo, Hannah, Isaías, Josephine, Kyle, Lía, Marco, Nana, Omar, Paulette, René, Sally, Teddy, Vicky y Wilfred. Serían los nombres, si es que se llegaran a utilizar todos, que estarían ahí, pues, ya definidos para cualquier sistema de estos que llegue a la categoría de tormenta tropical, que es cuando ya se les pone nombre. Y bueno, pues es por orden alfabético, también se eligen esos nombres. Y cuando hay algún huracán muy fuerte, como fueron Wilma o Gilberto, pues esos nombres ya se retiran, ya no habrá otro huracán Wilma ni otro huracán Gilberto. En cuanto al nombre, ¿no? Esos nombres ya están retirados, y otros que han sido muy destructivos también ya han sido retirados de la lista. Y pues bueno, es lo que tenemos que decir de esta temporada, que inició justamente el día de hoy y se extenderá hasta el último día de noviembre, la temporada de huracanes aquí en el Atlántico. Estemos muy pendientes y pues mantengamos nuestro récord, ¿no? Yo creo que ese sí es un motivo de orgullo aquí para el estado en general de Quintana Roo, en nuestra isla en particular, que hayamos pasado huracanes tan duros como Gilberto, como Wilma, y que los hayamos pasado sin víctimas mortales, es algo pues a subrayar, ¿no? Recordemos que, por ejemplo, el mismo año de Wilma fue el año de Katrina en Estados Unidos, y pues ahí estamos hablando de cientos de muertos, cuando aquí Wilma pues no dejó ese saldo fatal, ¿no? Al menos aquí en nuestro Cozumel y en Quintana Roo en general. Muy bien, bueno, pues esto es la información de la temporada de huracanes. La 1:40, vamos a ver si tenemos aquí algún mensaje de los que ustedes nos mandan. Dice, a ver, reportando, pues la basura. No ha pasado el camión de la basura en la Altamar, nos tocaba el sábado y hasta hoy nada, la verdad, ya pagamos la basura del año, pero no cumplen, ahora que sigue, dice. La basura regada por todas partes. Alguien podría auxiliarnos. Ojalá lean un mensaje por la radio. De antemano, muchas gracias por su atención. Gracias a usted por mandarlo. Este lo agarramos de botón de muestra. Nos han llegado bastantes. Nos dicen del ayuntamiento, de la coordinación que hay con la empresa recolectora, que efectivamente tienen problemas nuevamente la empresa de suficiencia de personal y equipos. Y bueno, pues se han cancelado algunas rutas por falta de personal. Ese es el problema. Y según esto, se atenderán las colonias que se han ido retrasando. Y se supone que el día de hoy ya debería de normalizarse el servicio. Esperemos que así sea. Mañana lo platicamos. Ya estamos aquí tomando nota de las colonias que nos mandan los mensajes y pasándoselas aquí a la autoridad. Pero bueno, pues sí, admiten la recolectora que tiene pues un retorno.

0: trazo, ¿no? En general, en varias zonas de la isla, es muy extenso. Y pues bueno, se supone que hoy ya estaría normalizado el servicio en los lugares que les toca, en donde no, pues se supone también que estarán poniéndose al corriente a la brevedad, ¿no? Y bueno, pues ahí está la información de lo que es pasa esta promotora ambiental, que es la empresa que tiene aquí la concesión de la recolección de la basura. Y bueno, pues antes de irnos a un corte, también le invito a que vaya a consultar si es que tiene usted problemas tanto de urología como de cardiología. Fíjese que nos están acá mandando la información por parte de Asistencia Médica del DIF Cozumel, que va a haber consulta tanto de urología como de cardiología. Esto para las personas que requieren ver a un especialista en estos temas, urología, que son las vías urinarias. Va a ser el 19 de junio, de 9 a 2 de la tarde, ahí en el local de asistencia médica del DIF, que está ahí en el complejo del DIF municipal, al final de la avenida 30. Hay que hacer cita previa al 989-7054, le repito, es 987, como todos los números de aquí, y el número 989-7054, 987-989-7054, solo para llamadas, este número, llame, por favor, para que aparte su lugar, si requiere ver a un urólogo, le han dicho que necesita usted atenderse de las vías urinarias, esto para ambos sexos. Igualmente cardiología, si usted requiere atención de cardiología o hacerse un electrocardiograma, un US cardíaco o un ecocardiograma. Luego estos estudios no se pueden hacer aquí en la isla porque no hay los equipos, ¿no? No hay los equipos ni quien los sepa manejar y bueno, es un problema. Entonces, si usted necesita este servicio, hacerse alguno de estos estudios y ver a un cardiólogo, también el día 19 de junio de 8 de la mañana a 3 de la tarde, ahí en la Coordinación de Asistencia Médica del DIF estará el cardiólogo atendiendo a la gente que haga su previa cita al 989-7054, mismo número, solo para llamadas. El número es 987-989-7054. En esta ocasión también para cardiología, habrá las dos especialidades, urología y cardiología. Llame para que aparte su lugar, son a un costo muy muy accesible, alrededor de la mitad de lo que cuestan este tipo de servicios en el sector privado, que luego es el único que los tiene y a veces ni eso, ¿no? A veces ni pagando se puede. Así que hay que aprovechar y pues ahí está usted avisado de estas consultas de especialidad que se estarán dando en el DIF municipal, que preside la maestra Diana Sosa, su presidenta honoraria, y que es quien lanza esta invitación para que toda la comunidad aproveche la presencia de estos especialistas. Y bueno, siendo la 1:44, nos vamos rápidamente a un corte y regresamos enseguida con usted.
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6: Es la 1:49, gracias por estar con nosotros y pues van a venir algunos de los principales personajes de este club tan disímbolo, ¿verdad? El Club América es uno de los equipos de fútbol pues más importantes aquí de nuestro país, que le digo que es disímbolo porque hay gente que lo sigue y lo apoya mucho y hay gente que lo alucina, pero con todo el corazón, ¿no? A este equipo, que es parte de sus características, de su personalidad, yo creo, de este mismo equipo, ¿no? Tiene esas dos facetas e inclusive ellos se regodean de eso, ¿no? Usted ha visto ahí sus balones conmemorativos, sus camisetas, en fin. En uno de los equipos grandes, de los llamados cuatro grandes del fútbol mexicano. Bueno, pues van a venir aquí algunos de los veteranos de este Club América, las leyendas del América, y lo van a hacer a beneficio de Ángeles Guerreros, un equipo aquí local. El ayuntamiento nos manda esta información, estuvo en la rueda de prensa que presentó este evento, estuvo el alcalde por ahí, estuvo igual el director de turismo. Y dice lo siguiente: como parte del compromiso para fortalecer el deporte y generar mayores oportunidades para la juventud cozumeleña, el presidente municipal, José Luis Chacón, encabezó la rueda de prensa para anunciar el histórico partido de fútbol Leyendas del América, encuentro que se disputará el próximo día 7 de junio en beneficio del equipo Ángeles Guerreros FC aquí de Cozumel. Durante su intervención, el edil destacó que el impulso al deporte ha sido una prioridad desde el inicio de su administración al considerarlo una herramienta fundamental para la formación de mejores ciudadanos y alejar a las nuevas generaciones de conductas negativas. El deporte es esencial y desde que iniciamos esta administración, dijo el alcalde, comenzamos a impulsarlo porque genera personas de bien. Cuando le inviertes a los jóvenes, ellos responden. En la pasada Olimpiada logramos más de 360 medallas, y esto es resultado del trabajo que se realiza en parques y canchas de la isla, expresó José Luis Chacón. Apoyar a Ángeles Guerreros es importante porque si logramos consolidar un buen equipo, también lograremos que muchos jóvenes sueñen con jugar ahí o al menos se acerquen al deporte. El objetivo es fomentar actividades sanas y brindarles oportunidades, añadió. En tanto, el director deportivo de Los Ángeles Guerreros, que es

0: Manuel García Valdés, agradeció el respaldo recibido para continuar el fortalecimiento del proyecto futbolístico de la isla y destacó que este evento representa una oportunidad para consolidar el crecimiento deportivo del municipio. Explicó que desde la llegada de la franquicia de tercera división se busca darle un nuevo impulso al fútbol cozumeleño y acercar eventos de gran nivel a la afición local. Hoy se presenta la oportunidad de traer a las leyendas del América, jugadores que marcaron una época y que siguen siendo referentes para miles de aficionados. Será un evento muy emotivo para toda la gente de Cozumel, indicó. Se dio a conocer que lo recaudado será destinado al fortalecimiento de Ángeles Guerreros FC en su tránsito por la tercera división profesional de México, además de impulsar la incorporación de la categoría sub-16 que permitirá beneficiar alrededor de 60 jóvenes futbolistas de la isla. El encuentro se llevará a cabo el próximo día 7 de junio, que es domingo, a las 5 de la tarde en la cancha de la Unidad Deportiva Bicentenario, donde Ángeles Guerrero se enfrentará a las leyendas del Club América. Entre las figuras confirmadas destacan Aquivaldo Mosquera, Kevin Rojas, Jesús Choy Mendoza, Matías Buoso, Reinaldo Navia, Juan Carlos El More Mosqueda, Israel El Jagger Martínez y Ariel El Apache González, entre otros exjugadores de la época dorada de las Águilas. Finalmente se informó que las entradas en preventa tendrán costos desde 300 a 3.600 pesos, mientras que el día del evento oscilarán entre 450 y 4.800. Los boletos se pueden adquirir en la tienda de deportes ubicada ya en la 65 entre calles 13 y Xelajá. Pues ahí está la información. Ojalá que sea un éxito. Es en beneficio de Ángeles Guerreros, el equipo de aquí de Cozumel. Y pues vendrán estas figuras del conocidísimo Club América, todos estos examericanistas, Aquivaldo Mosquera, Kevin Rojas, Jesús Chuy Mendoza, Matías el Toro Buoso, Reinaldo Navia, Juan Carlos El More Mosqueda, Israel El Jagger Martínez y Ariel El Apache González, entre otros exjugadores. Muy bien, ahí está la información de lo que será este evento deportivo aquí en nuestro Cozumel. Y vámonos ahora con esta nota que tenemos lista para todos ustedes, que es una entrevista con el arquitecto Jorge Canul. Él es el director del plantel de bachilleres aquí en la isla y nos habla de lo que será la graduación de los alumnos del plantel. Vamos a ver y escuchar esta información.
1: Buenos días, antes que nada, efectivamente se va a celebrar la ceremonia de graduación por parte de la escuela, es parte de todos los años, es una tradición. En esa ocasión salen aproximadamente de 360 a 400 graduados, ¿no? Para poder hacer este proceso de la celebración de la graduación, pues hay dos momentos, ¿no? El momento uno es el acto protocolario, en el cual es entrega de documentos, y asimismo se creó y se generó un comité para que ellos pudieran trabajar junto con alumnos, papás y todo eso. Se conformó la mesa de trabajo y tomaron la decisión de tres proveedores que tenían elegir a una sola persona. Entonces, por lo tanto, el que está llevando en este momento la batuta de esta situación es el Comité de Graduación de Padres de Familia.
2: Ellos están estipulando el costo de platillos, de bebidas, todo lo que conlleva la graduación, el local incluso.
1: En ese momento varios prestadores de servicios se acercaron a la dirección, se acercaron con ellos, hicieron propuestas. Habían cuatro personas interesadas, de los cuales tres ofrecían todo el servicio incluido, todo lo que conlleva: mesas, sillas, bebidas, comida, ambientación, música, todo lo que conlleva una celebración de este tipo. Y eligieron por votación, efectivamente, por mayoría, cuál era la opción que ellos requerían para
3: ¿Cuánto
1: eso.
3: ¿Cuánto va a costar ir
2: por alumno?
1: El costo es de 950 pesos por alumno. Es en el centro de convenciones. Ellos incluyen todo, desde el local hasta todo lo que conlleva la celebración.
4: Es totalmente decisión de los padres de familia.
1: Totalmente del comité de graduación de padres de familia. La dirección no tiene absolutamente nada que ver, se le paga directamente al proveedor, se conformó precisamente el comité y ya con esto fue que empezaron a trabajar. Está en redes sociales, está en la página, está en todo por ahí. Correcto.
3: ¿El nivel de aprovechamiento, director, cómo cierran estos alumnos?
1: De 360 a 400 graduados vamos a tener en este ciclo escolar.
2: O sea, el total de alumnos.
1: El total, 1,200 alumnos. Estamos hablando del 33% de toda la comunidad y estamos hablando como de un 96% de aprovechamiento. Es el 4% estaríamos viendo en recuperación y en exámenes finales para esto.
0: Muy bien, bueno, pues ahí el director de este plantel educativo, ahí tenemos la información. Y bueno, pues, ¿qué le digo? Vamos a terminar aquí el programa, ya a la 1:57, estamos a punto de terminar la transmisión y pues estábamos viendo a ver aquí sus mensajes, ya los hicimos llegar a donde tenían que canalizarse, muchísimas gracias. También nos mandan un rebosamiento de aguas negras que dicen que está escurriendo hacia el pozo de absorción, calle 39B con 75. ¡Wow! Bueno, pues sí, ahí vemos la foto que efectivamente parece que es una coladera o algún registro que está ahí soltando agua residual. Muy bien, pues gracias. Esto para capa, ¿no? Solo pasamos ahorita con carácter de urgente a la capa para que ellos puedan verlo porque, pues sí, eso se está yendo hacia lo que es el drenaje pluvial. También el otro día me tocó ver ahí, esto es la calle, viene siendo la 4 Norte, y el cruzamiento, si no me equivoco, es por la 90. Hay una zona donde hay varias tiendas cerca de la primaria y el kinder que está por ahí. Hay unas tiendas ahí en la esquina. Me tocó ver salir una señora muy quitada de la pena ahí de la tienda, con una cubeta de agua sucia. Y fue y la echó ahí en la rejilla del drenaje pluvial, ¿no? A lo mejor no sepa la dama que pues esa red de drenaje no es una coladera, es una red que lleva directamente al manto freático y que cuando echamos agua sucia ahí de nuestras lavadoras, de nuestros negocios, de lo que usted guste y mande, pues nos estamos haciendo un daño a nosotros mismos y le estamos haciendo un daño aquí a la comunidad, porque estamos contaminando el agua con la que todos nos lavamos los dientes, ¿no? Por ejemplo, entonces, por favor, hay que evitarlo. Ahorita le pasamos esto con todo gusto a la capa para que ellos pues estén al tanto, pero usted evítelo, por favor. Sabemos que mucha gente tiene esas prácticas, a lo mejor del lugar de donde viene no hay ese problema, pero aquí sí, por favor, trate de evitarlo porque, pues sí, le estamos dando muy fuerte, yo creo, a nuestro manto freático y eso es dispararnos en un pie. Eso por un lado. Y para terminar también, por cierto, la gente que ya es mayor o tenga un adulto mayor en su casa, que luego se están aburriendo, que no hay una actividad que puedan hacer, o los demás miembros de la familia pues tienen sus propias obligaciones, compromisos y demás, y pues están por largo rato solos ahí los adultos mayores, luego no hay la manera de que puedan socializar o pasar el tiempo de mejor forma. Y bueno, pues quien tenga un caso así o simplemente que quiera diversificar sus actividades, el sistema DIF Cozumel les está invitando a participar en los diferentes talleres gratuitos que se imparten en la estancia de día del adulto mayor, que está ahí en el parque del DIF, tiene unas instalaciones muy padres y la verdad que agarran un ambiente pues envidiable las personas que ahí se reúnen, porque están intercambiando anécdotas, tienen muchas actividades, algunas de ellas fuera de la isla, en sus equipos. Participan en varias cosas y generalmente también, por cierto, ganan nuestros representantes. Entonces, mire, hay taller de danza folclórica, taller de pintura textil, taller de manualidades, taller de computación, taller de piñatas, servicio de gerontología, que es la especialidad médica que atiende a la gente mayor, la gerontología. Hay taller de canto, hay taller de yoga, taller de flores, taller de urdido de hamacas y taller de tai chi, además de servicio de fisioterapia. Bueno, pues caray, ¿no? De todo, aprovechenlo, señores, dejen de aprovechar estas cosas. El requisito es tener 60 años cumplidos, llevar su acta de nacimiento en copia, por supuesto, la CURP también en copia, el INE en copia, si tiene su tarjeta del INAPAM, también su copia, comprobante de domicilio, dos fotos tamaño infantil a color. Y el horario es de 9 a 1, es ahí en la estancia del adulto mayor que está en el Parque del DIF, es en la 50 Avenida Surbis, entre calles 3 y 5 Sur, Colonia Adolfo López Mateos, y pues es una muy buena manera de pasar unas horas ahí amenas con gente de su edad y compartiendo experiencias, anécdotas y aprendiendo, ¿por qué no?, nuevas habilidades. Ojalá que lo pueda aprovechar. Y con esta información estamos llegando al final de esta transmisión. Le agradecemos como siempre el favor de su atención. Le esperamos mañana aquí en las noticias al mediodía, y mientras tanto que tenga usted una excelente tarde de lunes. Gracias por habernos acompañado y muy buen provecho.
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Ok, 2:18, 2:18 aquí en el 89.9. Escuchamos por acá al buen Nelson Cancela con este tema titulado Zúmbale María. Aquí en Solecero. Bien, gracias por acompañarme en este lunes, inicio de semana, primero de junio. Hemos llegado a la mitad de este 2026. De verdad, deseo que este mes sea de mucha bendición para usted. Bien, acompáñame hasta las 5 de la tarde con buena música. Y comunícate al 870-948-987-103-3679 para que por ahí te puedas comunicar conmigo en este el lunes, arrancando la semana con toda la actitud. Bien, acompáñame entonces hasta las 5. Recuerda que transmitimos 20 horas completas al día desde las 5 de la mañana y hasta la 1 de la mañana con buena música. Bien, vamos a escuchar a Paleto, la voz de la cumbia, con el tema titulado Un Beso, aquí en el 89.9. Quédate conmigo.

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2: Ok, 2:36, aquí en el 89.9. Gracias por seguir en sintonía con nosotros. Vamos a escuchar a Paco Rocón moviendo el atol de elote. Sobre tu radio.

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1: Dos con 55, escuchamos a Tropilatinos, pues a nuestro lado, coqueteando,

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Ok, 3:05, 3:05 llegando a este segundo espacio musical. Y te acompaño hasta las 4 de la tarde. Vamos a escuchar a Bingo Boys aquí en el 89.9 sobre la tu radio. Gracias por seguir en sintonía con nosotros. Disfruta de buena música, buen provecho.

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1: 3:20.
2: Bien, continuamos con buena música. Después de haber escuchado por ahí a Ha con Don't Love Take On Me, vamos a escuchar a Cultura Club con Carmen Chamberlain. Sola tu radio.

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8: Avanzamos ya a las 3:41 minutos después de haber escuchado por ahí a D-Mico con What's Up. Vamos a escuchar a ABBA con Dance Queen. Tiene el 89.9, feliz tarde. Comunícate al 872-0948-987-103-3679, por aquí estaremos dándole lectura a tus mensajes. Vámonos.

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1: 4:16, 4:16. Vamos a escuchar a Carlos Baute con Marta Sánchez colgando en tus manos. A mí por ahí escuchamos a Belinda, también escuchamos a Reik y por último por ahí a María José. Así que pues quédate con nosotros en este espacio lleno de buena música. Acompáñame hasta las 5 de la tarde. Vámonos con Carlos Baute entonces, colgando en tus manos.

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0: Ok, escuchamos a Iskander con Alayo Dulce aquí en el 89.9, las 4 con 34 minutos. Vámonos con más música.
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4:45, tan solo 15 minutos nos separan de las 5 de la tarde. Vamos a escuchar Bulería. Nos trasladamos hasta el 2004 con toda Bisbal. Lanza este tema. Vámonos a música. Feliz tarde.

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1: Cuatro con cincuenta y ocho minutos, llegó el momento de ir cerrando este espacio. Gracias por acompañarnos, gracias por estar en sintonía con nosotros en estos diferentes espacios musicales. Te invito para que el día de mañana me acompañes en punto de las 5 de la mañana, estaremos por acá llevándote buena música, por acá desde muy temprano, así que por ahí te espero, tienes una cita conmigo. Bien, te vas a quedar en buenas manos en compañía de mi compañero Jorge Gómez, que arribando por acá para llevarte el espacio de complacencias, teléfono libre. Pasa una excelente tarde en compañía de tu familia, en compañía de tus amigos. Feliz inicio de mes y nos escucharemos mañana en punto de las 5 de la mañana. No le cambies, quédate con nosotros aquí en el 89.9.

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2: ¿Qué tal, amigos? ¿Qué tal? Buenísimas, buenísimas, buenísimas tardes en esta tarde calurosa aquí en Cozumel. Bienvenidos al teléfono libre en esta bonita tarde en la isla de las golondrinas. Yo le invito para que usted y yo estemos en contacto, para que usted me solicite la canción que usted quiere escuchar en sus diferentes géneros, ¿verdad? Así que 987-103-3679. Repetimos este mismo número, 987-103-3679. Con todo gusto ahí para recibir todos sus mensajes, porque son muy importantes en esta bonita tarde en la isla de Cozumel. Estamos en Complacencias. Bienvenidos, bienvenidas al teléfono libre a través de la frecuencia 89.9.

0: Teléfono libre. Prepara el nombre de la canción e intérprete que gustas escuchar y mándanos mensaje o márcanos a cabina 987-872-0948 y al 987-872-3701. Vamos a una pausa, no tardamos. Enseguida regresamos.
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10: Que bueno, seguimos con más música, exactamente a las 5 de la tarde con 28 minutos, 5 con 28. Y dice por acá los primeros mensajes que nos van llegando en esta tarde. Dice, a ver, buenas tardes Jorge, por favor la canción de José José, ya lo pasado pasado, con saludos para mi mamá, la señora Engracia Pérez, de parte de su hija Iliana, que nos escuchan allá en la colonia San Miguel 1 también. Dice, hola, linda tarde, saludos, una canción Esta tarde vi llover de Armando Manzanero. Lo escuchamos aquí en la Colonia Centro. Muchas, muchas gracias, ¿verdad? Como siempre, por estar en sintonía de la frecuencia 89.9. Así que hasta la Colonia Centro, un gran saludo. También dice, buenas tardes, ¿me puedes poner Vuelve, por favor, de Pancho Barraza? Y ya pusimos ese tema, ya escuchamos ese tema. Saludos, amigo Jorge. Claro que sí, un gran, gran saludo. Dani dice, buenas tardes, Jorge, que tengas una excelente tarde. Me puedes poner Allá en mi pueblo con Rigo Tobar. Saludos para Dani. Claro que sí, Dani, un gran saludo para ti. Y otro mensaje dice rápidamente, un saludo para toda la banda del restaurante que está por ahí en la zona sur, que nos están sintonizando. Muchas gracias, como siempre, por estar en sintonía del 89.9. Así que es un club de playa que está, híjole, casi uno de los finales que están por allá en la zona sur. Así que les mandamos un cordial saludo. Vámonos con música, vámonos con más. Recuerden, estamos en el teléfono libre 987-103-3679. En esta tarde usted me puede pedir la canción que usted desee escuchar. El Día de la Marina, hoy iniciando este sexto mes del año, primero de junio del 2026, Día de la Marina. Así que bueno, pues un gran saludo para todos los marinos que están esta tarde trabajando, están francos. Así que les mandamos un cordial saludo. Estrenando sexto mes de este año 2026, y ya son las 5:30 minutos, 5:30 aquí a través de la Onda Musical del Caribe.

0: 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Vamos a una pausa, no tardamos. Enseguida regresamos.
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5: Bueno, seguimos con más música a las 5 de la tarde con 45 minutos. 5:45, buenas tardes, me puedes complacer, dice por acá este mensaje con la canción Cumbia Caliente de Fito Olivares. Y por favor, saludos para la familia Martínez Aguayo. Escuchamos aquí en la zona centro, en la colonia centro. Muchas gracias allá, como siempre, por estar escuchando. Y bueno, por allá pusimos un tema, te repito, dice, buenas tardes, déjame puedes complacer con la canción de Pescador de Bronco, dedicado a un amigo que enterramos hoy a las 4, porfa. Bueno, pues ahí está este mensaje. En paz descanse, Gilberto Reyes. Por acá está este mensaje. Bueno, pues ahí está. Vámonos con más música a las 5:45, 5 de la tarde con 45, aquí a través del teléfono libre. Vámonos con más y regresamos.

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1: Únicamente 2 minutos y ya a las 6 de la tarde. Despedimos el teléfono libre. Que pase una excelente tarde. Cuídense mucho. Y nosotros seguimos en la programación de Sol Estéreo 89.9. Me despido con ese tema de Miguel Mateos, Cuando Seas Grande, aquí a través de la onda musical del Caribe.

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3: Tienen más de 4.000 años de historia, pero ¿sabes realmente qué contienen las salchichas que pones en tu mesa? Hoy te traemos el estudio de calidad de salchichas. Quédate para conocer todo sobre él.
2: Revista del Consumidor. Las salchichas son un alimento cotidiano en la despensa de muchas personas, debido a su accesibilidad económica y practicidad. Pero, ¿sabes cuál es el origen de este embutido? Este se sitúa en Mesopotamia, en el año 2000 antes de nuestra era.
3: Hoy en día, las salchichas están hechas principalmente de carne y agua. De hecho, el agua puede representar hasta el 70% del producto final. Dependiendo del fabricante, también se les llegan a adicionar harinas, féculas, almidón o soya.
2: En el mercado existe una gran variedad, pero hay un detalle al que debes prestar mucha atención. ¿Sabes cuál es la diferencia entre una salchicha con pavo y una de pavo? Suena casi igual, pero no lo es. Cuando la etiqueta dice con pavo, significa que es una mezcla de pollo y pavo. El fabricante está obligado a declarar qué porcentaje de pavo le añadió. En cambio, si dice de pavo, significa que toda la carne que contiene proviene exclusivamente de esta ave. Eso sí, toma en cuenta que la cantidad total de carne en el producto siempre dependerá de la fórmula de cada marca.
3: El Laboratorio Nacional de Protección al Consumidor revisó diversos productos para verificar sus aportes nutrimentales y el cumplimiento de su regulación. Se analizaron 37 productos, 8 viena o tipo viena, 7 de pavo, 7 con pavo, 1 de pechuga de pavo, 3 para hot dog, 3 de pavo para hot dog, 2 con pavo para hot dog, 4 Frankfurt y 2 para desayuno.
2: Se verificó toda su información comercial, la cual se encuentra en las etiquetas de cada producto. Estas tienen que cumplir con los requisitos de la norma oficial mexicana.
3: También se evaluó su calidad sanitaria, verificando la ausencia de agentes patógenos, como la salmonela, ya que son un riesgo para la salud.
2: Asimismo, se determinó la cantidad de nutrientes, como proteína, grasa, carbohidratos y agua. Estos nutrientes son esenciales para el funcionamiento de nuestro organismo, ya que le proporcionan energía.
3: Igualmente se verificó que su contenido no excediera la cantidad de nitritos permitidos. Estos se utilizan como conservadores para inhibir el crecimiento de bacterias dañinas y mantienen el color rosa de los embutidos.
2: Se determinó la presencia de sodio y se verificó que coincidiera con el contenido declarado en la etiqueta. Finalmente, se calculó el aporte calórico por cada 100 gramos de producto.
3: Los resultados fueron los siguientes. Primero, debes saber que debido a que los embutidos suelen presentar cantidades elevadas de sodio, todos los productos resultaron con exceso de este mineral. Todos pasaron la prueba de calidad sanitaria, además de cumplir con el sodio y contenido neto que declaran.
2: Las salchichas que contienen más nitritos de lo permitido son dos de la marca Buffalo, de Viena y Frankfurt, y Parma Savory, de pavo.
3: Los productos que no son veraces en su información comercial y declaran más proteína o grasa de la que contienen son las salchichas Viena de las marcas Buffalo y Capistrano Clásica, las de pavo de Bernina, para hot dog de Buffalo y para desayuno la marca Obertal.
2: Los productos que destacan tener pavo, pero contienen muy poco, son las marcas Swan Premium y Kir con pavo. Aunque destacan el ingrediente, solamente contienen el 4% de este cárnico.
3: Si vas a comprar salchichas, lo mejor es que sigas estas recomendaciones. Lee la etiqueta, revisa la fecha de caducidad y los ingredientes. Asegúrate de elegir el producto que deseas. La salchicha de de pavo tiene el 100% de este tipo de carne, mientras que la que dice con pavo tan solo tiene del 4 al 25%.
2: Evita romper la cadena de frío. Deben colocarse hasta el último en tu carrito y ser lo primero en guardarse en el refrigerador al llegar a casa. Verifica los ingredientes. Si tienes alguna alergia, es importante revisarlos antes de la compra.
3: También consulta a tu médica o médico, ya que estos productos tienen cantidades elevadas de sodio y no es conveniente que las personas con hipertensión lo consuman.
2: La recomendación de la OMS para adultos es no rebasar los 2 miligramos diarios, es decir, menos de 5 gramos o una cucharadita de sal. En el caso de niñas, niños y adolescentes entre 2 y 15 años, esta cantidad debe reducirse aún más, ajustándose a su edad y sus necesidades energéticas.
3: Compara precios y calidad. Recuerda que cuidar tu consumo es cuidar tu salud y tu bolsillo.
2: Revista del Consumidor. 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
1: Vamos a continuar con más música. 6 de la tarde con 34 minutos. 6 con 34. Ya era Rayito Colombiano con su tema Bésame, Bésame. Y un gran saludo para todos los que nos están escuchando en su centro de trabajo en esta tarde calurosa aquí en la isla de las Golondrinas. Por supuesto, escucha Sol Estéreo, la onda musical del Caribe. Continuamos.

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Únicamente 8 minutos y ya a las 7 de la tarde aquí en el Caribe Mexicano. Vámonos con más música a través de la frecuencia 89.9. Vamos a escuchar a Super Lamas con ese tema Baila Mi Negra. Y bueno, pues un gran saludo allá para todos los amigos taxistas que están trabajando en esta tarde aquí en la isla de Cozumel. Así que les mandamos un cordial saludote, ¿verdad? Para ustedes que andan trabajando ahí en los taxis rojos, los conductores, les mandamos un cordial saludo. Así que vámonos con más música, 6 de la tarde ya con 53 minutos. Baila Mi Negra con los Super Lamas. Baila.

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